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3: Mis amables oyentes y amigos del aire, les deseo salud, bienestar y paz del alma para ustedes y sus familias. La doctrina de Jesús, ya lo he dicho otras veces, resultaba a veces desconcertante para los judíos, especialmente demasiado apegados a prejuicios y tradiciones. Las palabras del maestro sonaban heréticas. No podían negar la belleza y la verdad que había en sus palabras, pero tampoco podían aceptar tener que renunciar a su ley, su tradición, sus arraigados conceptos morales, si seguían las enseñanzas de Cristo. Una de las cosas que más asombraba a los intelectuales de Jerusalén era que Jesús supiese tantas letras sin haberlas aprendido nunca. Por ejemplo, en el Evangelio de Juan, capítulo 7, verso 15, leemos: y se maravillaban los judíos diciendo: ¿cómo sabe este letras sin haber estudiado? Claro, Jesús era un carpintero de Galilea. Galilea era una provincia pobre, de gente medio bastarda, muy mezclada con extranjeros. Los de Jerusalén no podían entender que de Galilea, de Nazaret, pudiera venir algo de bueno. Los galileos no eran gente culta, no había grandes escuelas, carecían de maestros ilustrados. Jerusalén era el centro de la cultura y pensamiento judíos, y los judíos de Jerusalén trataban despectivamente a todos los demás. Con absoluta calma y serenidad, Jesús contesta: mi doctrina no es mía, sino de aquel que me envió. El que quiera hacer la voluntad de Dios conocerá si la doctrina es de Dios o si yo hablo por mi propia cuenta. Dicho de otra manera, para conocer la voluntad de Dios hay que practicarla. Para conocer a fondo el Evangelio hay que hacerlo efectivo en la vida diaria. Yo llamo a esto divina epistemología, el mejor método para conocer la verdad espiritual es practicándola, porque el Evangelio de Cristo, mi amiga, mi amigo, es algo más que doctrina, es una vida que se vive. Es posible adquirir un gran conocimiento intelectual del Evangelio y de la Biblia misma, pero hasta que no se pongan en práctica sus verdades morales y espirituales, no se llegará al corazón. La fe en Cristo debe hacerse vida en Cristo. Solo cuando las palabras del Maestro se hacen carne en nosotros es que llegamos al conocimiento pleno de Cristo y su Evangelio. Vivamos, pues, las enseñanzas del Señor para que su verdad redentora sea plena posesión de nuestra vida. Cristianismo no es una teología o doctrina para creer solamente. Cristianismo es una verdad para vivir. Es una palabra para amar a tal punto como para que llegue a ser nuestro estilo de vida. El Evangelio es la buena noticia de Dios que produce gozo al ser humano y lo lleva a respetar, obedecer y amar al Dios Santo. Es una palabra que no solo produce la alegría de la salvación, también nos traza el camino de una nueva manera de vivir.
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0: La palabra profecía, tanto en el Antiguo Testamento como en el Nuevo Testamento, significa predecir, es decir, anticipar cosas del futuro. 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
0: ¿Se ha preguntado por qué los cristianos actúan como lo hacen? No me refiero solo a la mala conducta, sino también a la buena. ¿Por qué actúan como lo hacen? Bueno, probablemente haya muchas razones, pero hoy me gustaría hablarle sobre una de las razones principales. Uno de los motivos principales por el cual actuamos de la manera en que lo hacemos es debido a nuestro don espiritual. Cuando aceptamos a Jesucristo como nuestro Salvador, el Señor nos dio muchos dones y talentos, entre los cuales hay un don de motivación, hay un don que nos impulsa, hay uno que subyace en todo lo que hacemos. Cuando operamos desde ese don espiritual, podemos dar lo mejor de nosotros. Tenemos nuestro mayor sentido de satisfacción y logro en la vida y somos más productivos. Cuando no actuamos desde este don, todas esas cosas son menos de lo que podrían ser. Así que de lo que me gustaría hablar hoy es sobre el don de profecía. Leamos en el capítulo 12 de Romanos. El apóstol Pablo nos da tres clasificaciones diferentes de los dones en la epístola a los Romanos, en la primera epístola a los Corintios y en la epístola a los Efesios, hablando no solo de los dones motivacionales, sino también de otras manifestaciones del don del Espíritu Santo en nuestras vidas y en muchas áreas del ministerio. Escuche con atención lo que dice Romanos capítulo 12, versículos 4 y 5. Porque de la manera que en un cuerpo tenemos muchos miembros, pero no todos los miembros tienen la misma función, así nosotros, siendo muchos, somos un cuerpo en Cristo y todos miembros los unos de los otros. Es decir, toda la iglesia, el cuerpo de Cristo. No hablamos de denominaciones, sino de todo el cuerpo de Cristo. Cada uno individualmente tiene su parte específica. Romanos 12, versículos 6 al 8 dice así: de manera que, teniendo diferentes dones, según la gracia que nos es dada, si el de profecía, úsese conforme a la medida de la fe, o si de servicio en servir, o el que enseña en la enseñanza, el que exhorta en la exhortación, el que reparte con liberalidad, el que preside con solicitud, el que hace misericordia con alegría. Ahora bien, al hablar del don de profecía, ¿cuáles son las características de una persona con este don? Bueno, la primera característica es que tiene una fuerte necesidad de expresarse verbalmente. Por lo general, es la clase de persona que hablará primero. Es alguien que tiene la tendencia a hablar primero y, sobre todo, le verá levantarse si cree que ocurre alguna injusticia. Ante alguien que ha sido maltratado, la persona con el don de profecía muchas veces asumirá la ofensa y dirá exactamente lo que crea que debe hacerse. Permítame ejemplificar este don con el personaje bíblico que mejor lo describe, Pedro. Si lo piensa bien, el apóstol Pedro siempre estaba diciéndole a Cristo lo que debía hacer, por qué no debía hacer esto otro, saltando en el agua y haciendo todo tipo de cosas. Y tenemos que admitir algo sobre Pedro: jamás disimuló sus características. Cuando una persona con el don de profecía desea y está dispuesta a hablar con usted sobre su vida, usted se le acerca y le dice: estoy pasando por esto en mi vida. Y la persona con este don dice: bueno, entonces, esto es lo que debes hacer. Y se van y al volver a verse le pregunta: ¿hiciste lo que te dije? Y usted dice: no. ¿Sabe lo que va a pasar? que el profeta le dirá: no vuelvas a hablar conmigo hasta que hagas lo que te dije que hicieras la primera vez. Ahora bien, esto hace que a veces sean malinterpretados, pero el don de profecía hace que dicha persona tenga un discernimiento muy claro sobre las cosas y que es necesario que demos el primer paso en la solución de nuestros problemas, y si no lo hacemos, no deseará hablar más sobre el tema porque, en ese caso, le estaremos haciendo perder su tiempo y el nuestro. La persona con el don de profecía es muy fuerte en estas áreas. Una segunda característica de la persona con este don es que tiene una gran capacidad para discernir el carácter y los motivos de otras personas. Y por supuesto, ¿quién fue un buen ejemplo de esto? Pedro. Cuando Ananías y Zafira trajeron su ofrenda a los pies de los apóstoles, como lo habían hecho otras personas, tan pronto como lo hicieron, Pedro no les dijo: me alegra que hayan venido a dar esta ofrenda, estamos muy agradecidos y estoy seguro de que Dios los usará. ¿Sabe lo que les dijo? Les dijo: Ananías, ¿por qué le mientes a Dios? Al don de profecía no le preocupan los sentimientos de las personas, le preocupa la verdad y la rectitud, hacer lo correcto. Le importa no ser hipócrita, deshonesto o engañoso. Luego, por supuesto, está todo el tema de la implicación incondicional. Cuando una persona que tiene el don de profecía decide involucrarse en algo, pone en ello todo lo que tiene, dará lo mejor de sí, hará lo que sea necesario para hacer el trabajo, porque ese es su compromiso y así es como ve las cosas. La persona con el don de profecía está muy abierta a la corrección. Recordemos, por ejemplo, la pesca milagrosa, cuando iban a pescar y Pedro no quería ir otra vez porque habían estado pescando toda la noche. Al final se fueron de todos modos y cuando terminaron con todos aquellos peces en el bote, al punto de que casi se hundían, ¿qué hizo? Cayó de rodillas y dijo: apártate de mí, Señor, porque soy hombre pecador. Estuvo dispuesto a ser corregido. Y esto fue así en la vida de Pedro y debería serlo también en la vida de todos nosotros, sin importar cuál sea nuestro don espiritual. La persona con el don de profecía está abierta a la corrección porque quiere crecer, desea tener un buen espíritu de discernimiento y sabe lo importante que es vivir una vida piadosa, siendo lo suficientemente sabio como para hacer correcciones cuando éstas sean necesarias. Del mismo modo, la lealtad es muy importante en la vida de alguien con el don de profecía. Por ejemplo, el Señor Jesús preguntó a sus discípulos en Juan capítulo 6 si ellos también se iban a alejar como lo estaba haciendo la multitud porque no les gustaba lo que había dicho. Cada vez que el Señor comenzaba a hablar sobre el sufrimiento, la muerte y la crucifixión, sobre negarse a sí mismo, la gente que le seguía comenzaba a disminuir. Así que el Señor Jesús se volvió hacia ellos y les preguntó: ¿y ustedes también se van a ir? Y Pedro le respondió básicamente: ¿a dónde nos vamos a ir, Señor? Tú eres quien tiene la palabra de vida eterna. Fue muy, muy leal al Señor Jesús. Alguien podría decir: bueno, espere un minuto. Si era tan leal al Señor Jesús, ¿qué hay de lo que pasó en el jardín? Hablaré de ello en un momento. Cuando nos volvemos carnales, pasan muchas cosas. Pedro también estuvo dispuesto a sufrir. La persona que tiene el don de profecía está dispuesta a sufrir. Muchísimas personas hoy en día no quieren sufrir y si piensan que lo que está sucediendo les va a costar un poco de sufrimiento, prefieren irse, se evaporan, se van. No se puede confiar en que permanezcan en situaciones duras y difíciles. Cuando pase por problemas, pruebas y angustias en su vida y quiera hacer lo correcto, la persona con el don de profecía le apoyará y le defenderá si es posible. Si se trata de algo sobre lo que realmente necesite ser corregido, entonces tratará de corregirle y le acompañará y apoyará en el proceso. Estará dispuesta a soportar las críticas y juicios de otras personas sin importar nada. Las personas con este don son también muy persuasivas en la definición de la verdad. Por ejemplo, alguien con el don de profecía no le dejará con muchas preguntas y dudas. En primer lugar, sabrá exactamente lo que cree. Y en segundo lugar, validará ante usted con la palabra de Dios lo que cree, dejándolo muy en claro. Ahora bien, ¿cómo pueden ser malinterpretadas las personas con este don tomando en cuenta todo lo que hemos dicho hasta ahora? Bueno, he aquí la primera manera. Su sentido estricto del bien y del mal y la insistencia que ponen en ello los hace ver a menudo como personas intolerantes. Plantear la existencia de un problema o señalar que algo no es lo que debería ser les hace ver intolerantes. Por ejemplo, alguien con el don de profecía no ve muchas cosas como grises, no ve medias tintas. Es una cosa o la otra, pero no ambas. Ahora bien, sabemos que todo en la vida no es necesariamente blanco y negro, no es necesariamente correcto o incorrecto. Hay algunas áreas que pueden tener algo de gris, pero en la mente del profeta no son muchas. Son muy pocas las cosas sobre las que no tenga una comprensión, una opinión bíblica y una opinión personal muy claras, lo que está bien y lo que está mal. Debido a esta razón, la persona con el don de profecía puede ser malinterpretada. Una segunda forma en que pueden ser malinterpretados es que su fuerte deseo de proclamar la verdad a menudo se interpreta como desinterés en escuchar a la otra persona. Por ejemplo, todas las mujeres dicen esto en algún momento. Solo estoy tratando de decirte lo que está pasando. Mientras la mayoría de los maridos dicen, bueno, solo dame el resultado final. En otras palabras, dame el destino, no me hagas hacer todo el viaje. El marido puede ser muy generoso, cariñoso y amable, pero para él, todos esos detalles son superfluos. Todo lo que tiene que hacer es decirle lo que quiere y él dirá sí o no. Así que preparar la bomba no afecta realmente al Señor, don de profecía, por la simple razón de que si está bien, está bien. Si cree que eso es lo correcto, lo hará. Pero si no es así, la respuesta será no. Así que habrá perdido todo ese tiempo haciéndole recorrer el viaje. Un tercer malentendido es que muchas veces su franqueza es quizás como dureza. Por ejemplo, tomemos a Pedro y al Señor Jesús. Cuando Jesús le dijo a sus discípulos en el capítulo 16 de Mateo que el Hijo del Hombre debía ser crucificado y luego morir y resucitar, Pedro se dio la vuelta y le dijo, «De ninguna manera, eso no pasará. No vamos a dejar que eso te pase, Señor». Entonces el Señor le dijo, «Pedro, estás actuando como el diablo». El Señor Jesús estaba diciendo la verdad con firmeza para poder corregir a Pedro porque sabía que tenía que mantenerlo bajo control. Pedro estaba dispuesto a ir a la guerra por él. Eso sí que es lealtad. Pedro estaba dispuesto a enfrentarse a todo el ejército romano con tan solo una espada si era necesario, con tal de defender al Señor Jesús. Pero Pedro tenía sus fallos y debilidades como todo el mundo. Luego, por supuesto, la persona con el don de profecía puede ser malinterpretada pensando que solo le interesan los grupos de personas y no los individuos. Así que muchas veces la gente piensa que quien tiene el don de profecía no se interesa por los individuos, solo por los grupos de personas. El problema es que la persona con este don ve el panorama general y al mismo tiempo ve al individuo, a cada individuo que conforma el panorama general. No es que no les importe, sus circunstancias evitan a menudo que esto sea cierto. Luego, por supuesto, está el tema de creer y sentir que la persona tiene efectivamente el don de profecía, porque tal vez la manera en que hace las cosas y sus esfuerzos por obtener resultados le hagan utilizar trucos. A menudo su deseo de hacer la voluntad de Dios y de ser lo que Dios quiere que sea, le hará hacer uso de métodos que hagan pensar a la gente, ¿sabes qué? Estás usando trucos. Cuando lo que en realidad está en la mente de la persona con el don de profecía es ver la obra de Dios hecha. Lo que le interesa es el resultado final. Y para ellos, el fin justifica los medios porque estos ayudan a realizar la obra de Dios. Pero si una persona malinterpreta esto, a veces puede crear problemas y dificultades muy serias. Y luego está, por supuesto, el énfasis que pone la persona con el don de profecía en las decisiones, que hace que parezca que no le importa el crecimiento espiritual de los demás. Pero eso no es verdad. La persona con el don de profecía hace tanto énfasis en la decisión porque tiene la visión general puede ver las consecuencias futuras y sabe que si esta no es firme, si hay dudas sin aclarar, entonces cuando lleguen las dificultades la persona podrá tambalear, alejarse y desobedecer a Dios. Por lo tanto, siempre tiene en cuenta las consecuencias futuras de las decisiones que tomamos. Pero a veces eso es frecuentemente mal interpretado. Luego está todo el asunto de su franqueza pública y su gusto por normas y reglas estrictas que hace que parezca que es insensible a los demás. Que alguien sea franco en lo que dice no significa que no le importen otras personas y que no sea sensible a los demás. Pero eso es lo que Dios les ha dado. Esa es la forma en que operan y una vez que lo entendamos, ya no hay malentendidos. Ahora, con esto en mente, hablemos de algo muy importante. ¿Qué pasa cuando estamos fuera del Espíritu? Digamos, por ejemplo, que una persona con el don de profecía, cuando camina en el Espíritu, es muy veraz y franco sobre todo. En otras palabras, quiere ser alguien sincero, que camine y opere desde la verdad. Pero cuando esa misma persona se deja dominar por la carne, ¿qué sucede? Que puede llegar a ser alguien muy engañoso. Puede mentir y llegar a ser muy engañoso. Lo segundo que quisiera que notes es esto. Una persona con el don de profecía está comprometida con la obediencia y la justicia, pero cuando se deja dominar por la carne, puede volverse obstinada y muy rebelde. En tercer lugar, quienes tienen el don de profecía son naturalmente muy sinceros. Se puede decir que son muy sinceros. Hacen las cosas por una razón y creen en lo que dicen. Pero cuando se vuelven carnales, son un ejemplo de hipocresía. Dicen una cosa y hacen otra. Dicen que creen en una cosa, pero se comportan como si creyeran en otra. Lo que sucede es que en realidad son lo opuesto a lo que podrían y deberían ser. De igual forma, una persona con el don de profecía está muy comprometida con la moralidad, de caminar moralmente en todo momento. Sin embargo, cuando esa persona se deja dominar por la carne, puede llegar a ser muy sensual y moralmente impura. Tiene muchas virtudes, pero cuando se deja dominar por la carne, podemos ver los efectos negativos. Una persona que tiene el don de profecía es naturalmente muy franca en lo que hace y lo que dice, así como en su confianza y seguridad, porque es alguien afianzado en la palabra de Dios. Pero cuando esa persona se vuelve carnal, esa misma persona puede volverse muy temerosa y como consecuencia de ello muy ineficaz. Cuando se deja dominar por la carne, en lugar de confiar y creer en Dios y en su palabra, se vuelve muy temeroso. Quienes tienen el don de profecía son muy indulgentes. Cuando ven a otros haciendo lo que está mal, desean acercarse y ayudarles a cambiar de rumbo mostrando las consecuencias futuras de sus actos. Pero cuando se dejan dominar por la carne, pueden rechazar a la otra persona sin problema alguno. Pueden cerrarse a los demás, rechazarles, abandonarles. Cuando se vuelven carnales, dicen, deberías haber hecho lo que te dije que hicieras. Si hubieras hecho esto y lo otro, no estarías así. Al final simplemente rechazan a la otra persona. De igual forma, las personas con el don de profecía son muy persuasivas porque así es el don que Dios les dio. Pero cuando se dejan dominar por la carne, se vuelven tan polémicos, agresivos y belicosos que nadie quiere creer lo que dicen. Cuando la persona con este don elige no caminar en el Espíritu, no se ve afectada solo un área de su vida. Se ven afectadas todas y cada una de ellas. La persona con el don de profecía tiene un don tan importante como los otros seis. ¿Puede ser malinterpretada? Sí. ¿Puede dejarse dominar por la carne y ser culpable ante Dios? Sí, puede. Por eso nos incumbe a todos no desconectarnos del Espíritu y no comenzar a dar excusas de por qué no hacemos lo que Dios nos ha llamado a hacer, sino decir, Señor, te obedezco, porque quiero tener buenas relaciones. En primer lugar contigo, Padre, quiero tener buenas relaciones con mis amigos, con mis compañeros de trabajo, con mis compañeros de estudios, con todo mundo. Esta es una decisión que usted tiene que tomar. Es una decisión que le conviene tomar. Si pudiera ver las consecuencias futuras de su conducta, diría, sí, Señor. Si todos pudiéramos ver las consecuencias del pecado en nuestras vidas y lo que podría hacernos dudar, diríamos, sí, Señor, sí, sí, sí, no quiero pasar por eso. Por ello, tenga siempre un corazón abierto hacia los demás, si se trata del Espíritu Santo que quiere corregirlo, cuando sea necesario. Si lo hace, ¿sabe lo que pasará? Usted funcionará en base a su don. Dará lo mejor de sí. Disfrutará de lo mejor. Será más fructífero y más productivo. Se sentirá más satisfecho y contento en la vida. Amén.
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0: El apóstol Pablo hizo algo peor que eso. No solo era culpable del asesinato, sino que su idea era eliminar el nombre de Jesús sobre la faz de la tierra y erradicar la iglesia cristiana. Y, sin embargo, se convirtió en el misionero más asombroso de Dios. Mire, usted no sabe cuál es su potencial. No mire a su pasado y diga, bueno, cometí este error. Ellos también lo hicieron. La cuestión es si está dispuesto a alinearse hoy con la voluntad de Dios para su vida y descubrir lo que Él puede hacer, lo que Él hará. Quizás diga, bueno, no sé si Dios me ama tanto. La palabra de Dios dice muy claramente que desde su perspectiva, ¿qué ha hecho Dios? Dios ha puesto dentro de usted, escuche bien, toda la capacidad, todo lo que necesita para convertirse en lo que Él quiere que sea. Ya está ahí, está dentro de usted esperando ser liberado.
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2: ¿Qué tal, querido amigo o amiga del programa Cruzada con Luis Palau? Mi nombre es Jorge Escopazo y quiero darle la bienvenida a este programa especial en donde estaremos culminando con esta serie de mensajes que nos ha ocupado en los últimos días acerca de el misterio de la cruz de Cristo. Nuestro programa se titula Su respuesta al misterio. Así que yo le invito, como siempre, a que tome su Biblia para seguir de cerca la lectura de los pasajes de hoy y aprovechar así mejor el tiempo que pasamos juntos. Adelante, Luis.
3: Mi amable oyente, yo quisiera que hoy analicemos dos puntos más acerca del glorioso misterio de la cruz de Cristo. Nos preguntábamos en programa anterior, ¿cuál era el mensaje del cristianismo primitivo? ¿Y será el mismo mensaje que hoy el cristianismo tiene que presentarle al mundo pagano, o al mundo protestante, o a cualquier mundo que se quiera? Sí, señor, es el mismo mensaje. Y hemos visto, gracias al doctor Miguel Green, que hay tres cosas principales que los cristianos primitivos tocaban. Primero, predicaban una persona. Segundo, proclamaban un obsequio, un regalo. Y tercero, esperaban una respuesta. Esperaban una respuesta porque la oferta de Jesucristo no es algo que se puede tratar livianamente. Pero vamos por partes. En el estudio anterior vimos que la Biblia enseña que todos los apóstoles y los cristianos primitivos predicaban a una persona. Su mensaje era francamente cristocéntrico. Les cité Hechos capítulo 9, donde dice que inmediatamente les proclamó a Jesús. En otro lugar dice inmediatamente les predicó a Jesús. Eso está claro, y que la cruz y la resurrección eran la médula, el mero corazón del mensaje apostólico y de la iglesia primitiva. Y dijimos que desde la reina de Inglaterra hasta el hermano más humilde en Argentina, esta gente que conoce y oye el mensaje y cree en Jesucristo tiene vida eterna. Les dije que he visto budistas que lo han aceptado y he visto hindúes que lo han aceptado. He visto musulmanes, he visto ateos, porque hay poder en la persona de Jesucristo. Ahora bien, no solamente predicaban una persona, proclamaban un obsequio, un regalo. Juan 10:28, palabras de Jesús, dice: yo les doy vida eterna, no perecerán jamás, ni nadie les arrebatará de mi mano. ¿Notó usted lo que dice Jesús? Yo les doy vida eterna. Y la Biblia enseña repetidamente, en el libro de San Juan y en el libro de Romanos en particular, que la vida eterna, la salvación, el perdón de los pecados, la seguridad del cielo es un regalo de Dios. Es el regalo del perdón, el obsequio del Espíritu Santo, el regalo de la adopción en la familia de Dios, el regalo de ser reconciliados con Dios. Es un regalo para toda la gente, sin excepción, que cree de corazón sincero en Jesucristo. Dios es el autor de este regalo. Y esta es la esencia del nuevo pacto, el nuevo testamento, el nuevo contrato que Dios hizo con la raza humana. Fue profetizado por el profeta Jeremías, fue profetizado por el profeta Ezequiel, y ellos decían que el nuevo testamento, el nuevo pacto, que usted puede leer en Jeremías y en Ezequiel, tenía tres marcas grandes. Primero, perdón de pecados. Segundo, un corazón nuevo. Y tercero, la posesión del Espíritu Santo internamente. ¿Y sabe cuál fue la mejor de las mejores ilustraciones de todo esto? Fue cuando se convirtió el salvaje Saulo de Tarso, asesino y criminal, que mató al primer mártir cristiano, el amado y tierno Esteban. El primero que muere, según la historia bíblica, por el nombre de Jesús, se llamó Esteban. Y yo le di a mi hijo menor, junto con mi esposa, le dimos el nombre Esteban, porque es un nombre precioso que trae memorias preciosas de la historia del cristianismo primitivo. Esteban fue el primer mártir de la iglesia. ¿Y cuál fue el líder que, con un grupo de salvajes, atacó al pobre Esteban y lo mató? Saulo de Tarso. Usted me dice, ¿quién es ese Saulo de Tarso? Saulo de Tarso luego tuvo un encuentro con Jesucristo y se transformó. Fue transformado poderosamente porque ese Saulo de Tarso, criminal como era, se arrepintió y por la fe recibió el regalo de Dios, que es vida eterna y perdón de pecados por la fe en Jesucristo. ¿Sabe quién era ese Saulo? Era el apóstol San Pablo. Saulo de Tarso se convirtió en el apóstol San Pablo. Y cuando Dios le mandó un hermano humilde, que solo se menciona una vez en el libro de los Hechos y nada más, se llamaba Ananías y vivía en la ciudad de Damasco, este Saulo que estaba ciego, el Señor lo manda a Ananías y le dice: ve y me le hablas a este señor, Saulo de Tarso. Y entonces le dice: hermano Saulo, le dice, levántate, bautízate, lava tus pecados y sé lleno del Espíritu Santo. Tres cosas, ¿eh? Lava tus pecados, bautízate y sé lleno del Espíritu Santo. Ese es el nuevo pacto, ese es el nuevo testamento, es el contrato de Dios con la raza humana hoy. Hay perdón por los pecados pasados y hay poder para la vida futura. Y todo prominentemente es un obsequio de Dios, lo cual los apóstoles proclamaron a través de su mundo en aquellos años primitivos del cristianismo, y hoy está conquistando millones, alabado sea Dios, a través de nuestro mundo, la proclamación del regalo de Dios, que es vida eterna en Jesucristo. Estuvimos en una gran campaña en la ciudad de Hong Kong, una gran y hermosa ciudad. Le digo la verdad, yo me asombré que más de 30.000 personas, muchos de ellos universitarios, gente culta y de dinero, cuando les presenté sencillamente la persona de Cristo y les proclamé claramente por la gracia de Dios el regalo de Dios, que es vida eterna en Jesucristo, 32.000 en solo 8 días le rindieron su vida a Jesús. ¡Qué cosa estupenda! ¡Qué satisfacción tan grande! Y yo le digo, mi estimado amigo predicador, mi querida maestra de escuela dominical, querido pastor, querido padre, yo le quiero decir, hermano, hermana, madre, hermanita, quien sea usted, no se avergüence de la sencillez de levantar a Jesús y de ofrecerlo como es en verdad, el regalo de Dios, que es del cual Dios es autor. Por último, los apóstoles esperaban una respuesta. Ellos no se avergonzaban de pedirle a la gente que escuchaba el mensaje de Cristo que se decidieran o a favor o en contra de Dios. Los apóstoles esperaban resultados. Ellos predicaban con vistas a la conversión. Ellos desafiaban a la gente a que hicieran algo. Porque el cristianismo y el mensaje de Cristo no es solo información que estamos impartiendo, sino que es una demanda que estamos pidiendo. Cuando Pedro les predicó en el día del Pentecostés lleno del Espíritu Santo, los israelitas exclamaron: varones hermanos, ¿qué haremos? ¿Qué haremos? Y San Pedro le dice tres cosas. Primero, den media vuelta, arrepiéntense del viejo camino de vida. Abandonen el pecado, hagan un quebranto radical con el pecado. Quemen sus libros de ocultismo, quemen todo lo que sea pecado, arrepiéntanse. Segundo, les dice, vuélvanse a Dios, crean en su Hijo Jesucristo. Este era el mensaje: crean en el Cristo resucitado, confía en Cristo, reciba a Cristo, confía en Él, crea en Él. Y por último les dijo, bautícense. Y en ese primer día, cuando Pedro predicó, más de 3.000 personas se bautizaron. Saulo de Tarso, cuando se le acercó a Ananías, oyó el llamado y el llamado a la decisión, y Ananías le dijo: levántate, bautízate, lava tus pecados, sé lleno del Espíritu Santo. Y Pablo cambió su mente, cambió su conciencia, cambiaron sus emociones, cambió su voluntad, cambió su vida, así como San Agustín, el de Hipo, él cambió, como Cipriano, el aristócrata, como millones se han cambiado cuando recibieron y respondieron al llamado del Señor. El misterio del cristianismo poderoso es el misterio de la cruz y la resurrección de Jesús. No nos avergoncemos de hablar de Jesús.
2: 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Llegamos hacia el segmento de la música y hoy nos va a acompañar Pablo Olivares con la canción Yo Quiero Amarte Más.

0: Y así nos acompañaba Pablo Olivares por el segmento musical de nuestro programa Cruzada con Luis Palau, con esta preciosa melodía titulada Yo quiero amarte más. Lamentablemente nuestro tiempo se terminó, nos tenemos que despedir, pero si el Señor lo permite, nos vamos a estar reencontrando en nuestra próxima presentación. Hasta entonces, que Dios le bendiga ricamente.
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Cuando el pastor Marcos me invitó a compartir hace unas semanas atrás, me pidió compartir acerca del séptimo mandamiento. Y para serle muy honesto, lo dudé de primera vez. Lo dudé porque es un tema muy delicado, un tema bastante delicado porque debido a que muchas personas no han obedecido el séptimo mandamiento, es que muchos hombres han sido destruidos. Muchas mujeres han sido destruidas. Es más, déjeme decirle esto, familias enteras han sido destruidas debido a que muchas veces no se ha obedecido, el séptimo mandamiento que Dios ha dejado en su palabra. Pero mi oración hoy, en esta tarde y las semanas pasadas, ha sido de que hoy en este día Dios nos hable a usted y a mí, y que a través de su palabra podamos entender el camino que Dios tiene para nosotros, un camino de bien y no de mal, un camino que Él ha diseñado y ha trazado para que podamos vivir vidas diferentes de lo que podamos haber vivido antes, traer un cambio a nuestra vida, a nuestras generaciones, a través de obedecer la palabra de Dios. Y yo sé que Dios está aquí en ese lugar. Y Dios hoy nos va a hablar y vamos a salir de aquí diferentes. Porque es imposible exponernos a la presencia de Dios y no cambiar. Así que le quisiera pedir que ahí en el lugar donde usted se encuentra, podamos inclinar nuestras cabezas para comenzar este tiempo orando. Señor, yo te doy gracias por este día. Te doy gracias por este tiempo que podemos estar aquí reunidos, Señor. Gracias, Señor, porque Tú estás en este lugar, Señor. Y si Tú estás en este lugar, tenemos todo lo que necesitamos. Yo te doy gracias por Tu presencia, Señor, y por lo que Tú vas a hacer hoy, en esta tarde aquí, Señor. Gracias por Tu palabra, porque yo sé que hoy Tú nos vas a hablar, Señor. Y no solamente nos vas a hablar, pero al hablarnos hoy nosotros, vamos a obedecer a Tu voz, Señor. Y vamos a ser mejores hombres, mejores mujeres, mejores familias, para poder traer gloria y honra a Tu nombre, en el nombre de Jesús. Amén y amén. Gracias, Señor. Gracias, Señor. Amén. Pues en esta tarde, como le decía hace un momento, vamos a hablar del séptimo mandamiento que Dios nos dejó en su palabra, y lo encontramos en el libro de Éxodo, capítulo 20, verso 14. Creo que va a aparecerles en las pantallas. Y es un mandamiento muy corto, pero un mandamiento muy importante que Dios nos dejó, y dice así: no cometerás adulterio. Muy sencillo, pero muchos hombres y mujeres, por X o Y, no lo han obedecido. Y como le decía hace un momento, debido a esto es que muchas familias han sido destruidas. Y para empezar, quisiera ponerle a usted el fundamento de esta plática a través de dos preguntas muy sencillas, que no espero que usted me las responda, simplemente quédese usted en su mente con la respuesta. La primera es esta: ¿será posible que como seres humanos, usted y yo, podamos obedecer el séptimo mandamiento? Si es así, entonces déjeme le pregunto la segunda pregunta, valga la redundancia. Entonces, ¿cuál es la clave para obedecer el séptimo mandamiento que nos dice no cometerás adulterio? ¿Cuál es la clave? La clave es muy sencilla. De hecho, la clave la encontramos en una simple y sencilla respuesta, palabra bien cortita. La palabra es fidelidad. La palabra es fidelidad. Vamos a obedecer el séptimo mandamiento que Dios nos dejó en su palabra si somos fieles. Y recordando una historia hace unas semanas atrás, me acordaba de una vez alguien me contó esta historia. No creo que haya sido de la vida real, espero que no. Pero se cuenta la historia de una pareja que llegó a un restaurante de comidas rápidas, tantos que hay aquí en la ciudad. Y esta pareja entró al restaurante, compró la comida, se la sirvieron y se las pusieron en la bolsita para llevársela. Y bueno, salieron del restaurante, se montaron al automóvil y comenzaron rumbo al lugar donde iban. Después de haber andado por cierto tiempo, abrieron la bolsa y se dieron cuenta que adentro de la bolsa, además de la comida, venía una cantidad de dinero
bastante alta. En ese momento el hombre frena el automóvil, se quedan revisando más la bolsa para ver qué más venía adentro y venía más dinero. Automáticamente el hombre da la vuelta y se regresa al restaurante. Entra al restaurante, pregunta por el manager, por el administrador, y le llega y le explica la situación. Disculpe, señor, quiero venir delante de usted porque se cometió un error cuando compré esta comida hace un momento. Yo compré comida, pero mire lo que hay adentro de esta bolsa. Hay dinero y yo vengo a entregar esto porque esto no es mío. El manager, como decimos en mi tierra, se fue para atrás, ¿verdad? Patas para arriba. Y se quedó asombrado porque le dijo, ¿sabe qué? Estas cosas no suceden muy a menudo. Personas tan honradas como usted hoy en día no existen. Y la verdad, no hay palabras que yo le pueda decir para agradecerle lo que usted acaba de hacer. Es más, déjeme ir un poquito más allá. Yo creo que lo que usted acaba de hacer es digno de que se documente. Y quisiera pedirle un favor. Quisiera pedirle que usted me permita que yo llame a los medios de comunicación, a la prensa, para poder honrarlo por lo que usted acaba de hacer. Y cuenta la historia que el hombre comenzó a sudar y a sentirse un poco incómodo porque toda la gente en el restaurante se dio cuenta de lo que acababa de suceder. Y de repente el hombre comenzó a llamarlo y le dije, psh, psh, por favor, venga para acá. Y lo trataba de alejar de la multitud y le dijo, mire, por favor, no haga eso.¿Pero cómo que no haga eso? Si es algo digno de que se haga. No, por favor, no lo haga, se lo suplico. Es que la mujer que tengo a mi lado no es mi esposa, dice. No se imaginaba hacia dónde iba, ¿verdad? Déjenme seguir con esto. De nada le servía a este hombre ser honrado si a la hora de la hora no era fiel. Es más, déjeme decirle esto. Creo que ni muy honrado era, porque no era lo suficientemente honrado para respetar la mujer de su prójimo, ¿verdad? ¿Y qué es la fidelidad? Vamos a definir, para establecer un fundamento, ¿qué es la fidelidad? La fidelidad, simple y sencillamente, es el compromiso de guardar y proteger nuestra relación número uno con Dios y después con las demás personas. Eso es la fidelidad. Simple y sencillamente, eso es la fidelidad. Y cuando me quedo recordando lo que dice la definición de fidelidad, dice que es un compromiso, viene a mi mente los votos matrimoniales que usted y yo, todos los que estamos casados aquí, alguna vez hicimos en nuestra vida. Y espero que se recuerde, si no va a recibir un codazo de su esposa, ¿verdad? Es más, los tengo aquí escritos, déjenme, se los voy a leer. Algunas veces cuando hago bodas, los tengo que decir, y aquí los tengo escritos, déjenme, le digo el primer voto, dice, prometes ante Dios y toda esta compañía de personas, y no se ponga nervioso, eso pasó hace varios años, ¿verdad? Que tomas a esta mujer o a este hombre para ser tu esposo y para vivir juntos en sagrado matrimonio. Y mire el segundo voto que dice, se prometes que lo amarás, lo honrarás, lo confortarás y te mantendrás fiel en enfermedad, en salud, en escasez o en abundancia por el resto de tu vida. ¿Y sabe por qué le leo el voto que alguna vez hicimos en nuestra vida? Porque la última parte de los votos matrimoniales, no sé si usted se acaba de dar cuenta, nos hablan claramente de fidelidad. Y el día que hicimos los votos matrimoniales delante de un pastor, de un sacerdote, de una autoridad que Dios ha puesto en esta tierra, lo que hicimos fue decir, yo prometo serle fiel a la mujer o al hombre que Dios ha puesto a mi lado por el resto de mi vida. Eso fue lo que nosotros hicimos. ¿Y sabe qué? Tal vez hoy en día la fidelidad no sea muy popular. ¿Sabe por qué? Porque vivimos en una sociedad muy egoísta. Cada quien quiere satisfacer sus propias necesidades. Cada quien quiere vivir su propia vida. Nadie quiere aparentemente ser fiel. Pero es que debemos entender algo, que la fidelidad no es una atadura, algo que nos amarra. La fidelidad no es un estorbo, algo que nos incomoda. Al contrario, la fidelidad es una bendición de parte de Dios. Y lo vuelvo a repetir, la fidelidad es una bendición de parte de Dios. ¿Por qué es una bendición? Porque la fidelidad nos marca la cancha. La fidelidad nos marca límites dentro de los cuales usted y yo podemos caminar con confianza, con la bendición de Dios, pero con algo muy importante que es seguridad.
Y yo lo puedo ver de esta manera, y espero que usted lo pueda ver igual que yo. Para mí, la fidelidad es como los carriles marcados de una autopista, de una carretera. Los carriles están marcados con un propósito, y es para que andemos en medio de ellos. Espero que usted ande en medio de ellos y no entre ellos, ¿verdad? Va a causar estragos en la autopista. Pero los carriles están marcados con un propósito, para que nos mantengamos ahí. Si usted se sale del carril, tarde o temprano puede suceder un accidente. Por eso es que Dios ha establecido límites en nuestra vida, para que usted y yo nos podamos mantener en esos límites, donde caminamos en bendición, pero también caminamos con seguridad. Y extrañamente, hoy el mundo no promueve muy seguido la fidelidad. Sin embargo, mire esto. Todas las empresas, ¿qué andan buscando? Andan buscando empleados fieles, ¿no es cierto? El mundo no promueve la fidelidad, pero mire esto. Las empresas que dan servicios al consumidor, ¿qué es lo que esperan? Consumidores fieles, ¿no es cierto? Nadie promueve la fidelidad, pero hombres andan buscando mujeres fieles. Y por el contrario, las mujeres también andan buscando hombres fieles. Eso nos da a entender algo muy sencillo, que la fidelidad es sumamente importante. Sumamente importante. Dios lo estableció así. Dios espera que usted y yo seamos fieles. ¿Fieles a quién? Primeramente a Dios. Y quizás usted se está preguntando, Randall, ¿por qué estás hablando de fidelidad? Muy sencillo, porque la fidelidad tiene todo que ver con el séptimo mandamiento. Cuando Dios habló en Éxodo 20, verso 14, acerca de no cometer adulterio, claramente estaba diciendo, y en pocas palabras, déjeme parafrasearlo, estaba diciendo, quiero que te mantengas fiel. ¿Y fiel con quién? Si nos recordamos la definición de fidelidad, fiel primeramente con Dios y luego con los demás. Dios quiere que usted y yo nos mantengamos fieles a Él. Porque cuando no nos mantenemos fieles a Dios, lo que sucede es que podemos caer en un adulterio espiritual. Y quizás usted se queda pensando, Randall, adulterio espiritual. Yo nunca había oído ese concepto. Claro que sí, está en la palabra de Dios. Es más, permítame y se lo leo. En el libro de Santiago, capítulo 4, verso 4, lo puede buscar o lo puede ver en la pantalla. Déjeme, se lo leo. Dice así, oh almas adúlteras, pregunta, ¿no sabéis que la amistad del mundo es enemistad contra Dios? Cualquiera pues que quiere ser amigo del mundo, se constituye enemigo de Dios. Y permítame leerle otra versión, se llama la versión en lenguaje actual, es una versión, un lenguaje más contemporáneo. Se lo voy a leer, mire lo que dice. Ustedes no aman a Dios ni lo obedecen. Y pregunta, ¿pero acaso no saben que hacerse amigo del mundo es volverse enemigo de Dios? Pues así es, lo afirma. Si ustedes aman lo malo del mundo, se convierten en enemigos de Dios. ¿Y qué es el adulterio espiritual? Es hacerse amigo del mundo. Y quizás alguien esté diciendo, Randall, pero por favor, vivimos en el planeta Tierra. Yo vivo en este mundo. No puedo vivir en una burbuja donde no ande viendo nada, no ande... No estamos hablando de eso. La palabra de Dios dice que no seamos amigos del mundo. Es importante definir qué es ser amigo del mundo. Ser amigo del mundo, simple y sencillamente, es amar lo malo que hay en el mundo y vivir para el pecado. Y si nos vamos más a fondo, ¿qué es amar lo malo que hay en el mundo? Simplemente, usted voltee a ver lo que hay a su alrededor de lunes a viernes. ¿Qué hay? Pleitos, iras, peleas, mentiras, todo tipo de situaciones, borracheras, vicios, situaciones que están y que destruyen nuestra vida. ¿Y que sabe qué? Dios no anhela ni desea eso para usted ni para mí, porque Él nos ama. Él no lo desea. Amén. Quizás alguien quiera decir, pero qué fuerte, ¿por qué Dios no quiere esto? ¿Sabe por qué? Porque Él es un Padre bueno que desea lo mejor para usted y para mí. Y así como hablábamos de la carretera con carriles marcados, Él marca carriles con una
un propósito definido, y ese es guardarnos a usted y a mí. ¿Sabe por qué? Porque cuando nos convertimos en amigos del mundo, automáticamente, dice la palabra en Santiago, nos convertimos en enemigos de Dios. Y quizás usted me diga, Randall, ¿cómo que entonces Dios es mi enemigo? No. El verso en Santiago es muy claro. Yo por mi propia voluntad, yo soy el que me hago enemigo de Dios al hacerme amigo del mundo. En pocas palabras, lo que estoy haciendo es darle la espalda a Dios para seguir lo que a Dios no le agrada. Y eso fue lo que hizo el pueblo de Israel. En Jueces capítulo 2, verso 12, permítame leérselo. Dice, dejaron a Jehová, el Dios de sus padres, que los había sacado de la tierra de Egipto, y se fueron tras otros dioses. Los dioses de los pueblos que estaban en sus alrededores, a los cuales adoraron y provocaron a ira a Jehová. El pueblo de Israel conocía a un Dios poderoso que los amaba y que estaba ahí para guardarlos, para protegerlos. Pero ¿sabe lo que hizo el pueblo de Israel? El pueblo de Israel le dio la espalda y se fue a adorar a otras cosas antes que a Dios. Y hoy en día muchas veces sucede lo mismo con nosotros. Muchas veces nos vamos tras otras cosas que Dios no quiere. Muchas veces vivimos para satisfacer nuestros propios deseos. Y de esa manera ofendemos a Dios. Pero Dios no anhela eso. Dios quiere que lo sirvamos y lo sigamos a Él. Me acuerdo hace varios años atrás, un matrimonio joven, amigos de mis papás, hace mucho tiempo atrás. Esta pareja se casó, eran felices, se amaban el uno al otro. Y conocieron de Dios y fueron una pareja que servía a Dios, se involucraron en la iglesia, comenzaron a servir en la iglesia. Él era una persona que había estudiado una carrera profesional y apenas salió de la universidad, un hombre visionario decidió abrir su propia compañía, su propia empresa. Dios bendijo su compañía y esta empresa comenzó a crecer cada día más y cada día se involucraron más en la iglesia, sirviendo a Dios. Hablaban de Dios a otras personas. La historia es bastante larga, se la voy a resumir. Pero conforme fue pasando el tiempo y él se involucró cada día más en los negocios, cada día más veíamos en él un anhelo por el dinero desmedido, un amor desmedido por el dinero. No que sea malo el dinero, obviamente no lo es, pero era algo que tanto se involucró que se apartó totalmente de Dios. Y fue algo gradual, fue algo poco a poco que lo fuimos viendo. Llegó un punto donde literalmente él hizo lo que acabamos de decir, cayó en un adulterio espiritual, le dio la espalda totalmente a Dios. Es más, no quiso saber nada de Dios. Y la historia fue triste, porque después de haber caído en un adulterio espiritual y haberle dado la espalda a Dios, cayó en un adulterio, literalmente, con otra mujer que no era su esposa. La historia continúa y no quedó ahí, porque la historia es un poco triste. Su esposa, por venganza a lo que él había hecho, cometió adulterio también. Y un matrimonio destrozado fue. La historia termina no muy bien. Él terminó en la cárcel. Ella terminó con SIDA y murió hace muchos años atrás. Le cuento esta historia y que usted diga, y usted quizás está pensando, Randall, ¿qué historia más fuerte? Claro que sí. Es una historia fuerte y sé que no suceden mucho de estas historias, gracias a Dios. Pero ¿sabe qué? Le cuento esta historia porque cuando nos apartamos de Dios, nos salimos de la protección de Dios. Cuando le damos la espalda a Dios, estamos propensos a que muchos desastres y muchas cosas puedan suceder. Por eso es que primero le estoy hablando de un adulterio espiritual. Porque quizás usted se estaba preguntando, Randall, ¿por qué me hablas de un adulterio espiritual? Porque todo comienza primero por apartarme de Dios. Cuando yo me aparto de Dios y le doy la espalda, entonces estoy más propenso a serle infiel a la persona que Dios ha puesto a mi lado. Y es ahí donde caemos en adulterio. Y como en nuestros países le dicen, ¿verdad? Dependiendo del país donde vengamos, le dicen echarse una canita al aire, ¿verdad? Le dicen, es que tuvo una aventura. No, es que se fue de juerga, ¿verdad? Es que tuvo un enredo de faldas o de pantalones, ¿verdad? Dependiendo, ¿verdad? Pero mucha gente dice,
Yo no sé en qué momento fue que sucedió esta situación. Yo no lo tenía planeado. De repente simplemente ¡pum! Sucedió. ¿De dónde fue que se originó todo esto? ¿Qué fue lo que pasó? Es un poco confuso a veces. La gente no se da cuenta cómo fue que entró en esto. Pero la palabra de Dios nos lo dice claramente. ¿Cómo es que todo comienza? De hecho, en Mateo capítulo 15, verso 19, la palabra de Dios nos dice que de dónde se origina todo esto. Dice, porque del corazón del hombre salen los malos pensamientos, los homicidios, los adulterios. Y quizás la expresión del corazón del hombre es una expresión un poco rara. Quizás la gente dirá, del órgano vital que tengo en mi cuerpo. No. Cuando la palabra de Dios se refiere al corazón, se refiere al interior que tenemos dentro, a esa parte que está dentro de nosotros. Del interior de nuestras vidas sale el pecado y muchas veces lo cometemos. Por eso la palabra dice en Proverbios que sobre toda cosa guardada debemos guardar nuestro corazón. Dios nos llama a que guardemos nuestro corazón, que guardemos nuestros pensamientos. ¿Sabe? Es importante guardar nuestros pensamientos, porque todo pensamiento que llega a mi mente, tarde o temprano, si lo acepto, es algo que lo voy a abrazar. Y una vez que yo abrazo estos pensamientos, tarde que temprano, los voy a realizar y voy a actuar en base a este pensamiento. Jesús sabía eso, y Jesús también sabía de que mucho de lo que nosotros vivimos constantemente entra por nuestros ojos. Por eso Jesús, refiriéndose al séptimo mandamiento en los evangelios, en Mateo capítulo 5, verso 27, fue aún más allá del mandamiento y dijo esto, déjeme se lo leo. Dice, oíste que fue...

Yo sé que cometer adulterio es malo, pero el simple hecho de que nuestros ojos se desvíen para ver a una mujer o a un hombre que no es nuestro cónyuge, ya de por sí es un adulterio en la mente. Jesús, ¿por qué lo hizo? ¿Será que Jesús quería venir a condenar y a poner simplemente estorbos? Claro que no. Como le decía hace un momento, la fidelidad no es una atadura, no es un estorbo, al contrario, es una bendición. Los límites que Jesús quiso poner en Mateo capítulo 5, verso 27, era con un propósito de protección. Si usted es papá, usted lo puede entender. Usted le dice a su hijo, no hagas esto. ¿Por qué? Porque si metes la mano en el fuego, te vas a quemar. Jesús lo estaba diciendo, no hagas esto, cuida tus ojos, porque lo que entre por tus ojos tarde que temprano va a llegar a tu mente, va a bajar a tus manos y luego vas a estar lamentándote lo que has hecho. Jesús, por amor, porque nos quería proteger, habló y nos dejó lineamientos claros y parámetros, como ha dicho el pastor Marcos, sobre los cuales podemos vivir en bendición, pero en protección. Jesús lo habló claramente. El amor de Dios es tan grande. Yo sé que usted lo sabe, pero se lo quiero recordar. El amor de Dios es tan grande. Él nos ama tanto que nos ha dado el séptimo mandamiento porque Él quiere que lo obedezcamos. No por un capricho de parte de Dios, sino por una protección para usted, para su esposa, para sus hijos, para los hijos de sus hijos, porque Él lo ama a usted. En Juan capítulo 8, verso 1, encontramos una historia muy importante, una historia que yo la he leído varias veces y me sigue tocando, porque es una historia que habla del amor de Dios. Cuenta la palabra de Dios en Juan capítulo 8, verso 1, de una mujer que fue encontrada en el mismo acto del adulterio. Y habla que hombres que conocían de la palabra de Dios la encontraron en el mismo acto y la agarraron y la traían literalmente para ponerla a los pies de Jesús. Y en el momento en que la traían a los pies de Jesús, Jesús estaba con mucha gente a su alrededor, como usualmente Jesús siempre estaba enseñando, estaba hablándole a la gente y enseñándole acerca de la palabra. Y dice que estos hombres llegaron y arrojaron literalmente la mujer a los pies de Jesús. Y le dijeron, maestro, esa mujer fue agarrada en el mismo acto del adulterio. Y la ley dice que la tenemos que apedrear. ¿Tú pues qué dices? Y dice la palabra que Jesús no le respondió nada. Se quedó callado por un momento. Y después de un momento se puso en pie, volteó a ver a esos hombres y les dijo, el que esté libre de pecado, que tire la primera piedra. Y Jesús volvió a tomar la misma posición que tenía anteriormente, se sentó en la tierra y dicen que comenzó a hacer figuras con su dedo en la tierra. No sabemos qué es lo que estaba haciendo, pero dice la palabra que conforme fue pasando el tiempo, cada uno de estos hombres se dio la espalda y se fue alejando poco a poco. Conforme pasó el tiempo, Jesús levantó su mirada, vio a la mujer y le preguntó, mujer, ¿dónde están aquellos que te condenaban? La mujer probablemente con vergüenza, con pena, imagínese usted la escena un poco, la situación que esta mujer estaba viviendo, quizás sin una cara que mostrarle a Jesús, se volcó y le dijo, maestro, ya no hay ninguno. Y Jesús le dijo algo muy importante, algo que marcó a esa mujer, le aseguro, por el resto de su vida. Jesús le dijo, mujer, ni yo te condeno, vete y no peques más. Vete y no peques más. ¿Sabe algo? Si había en ese grupo de personas alguien que podría apedrear a esa mujer, ese se llamaba Jesús. Un hombre perfecto, un hombre que no había cometido pecado. Él pudo haber levantado la primera piedra

habérsela arrojado a esa mujer. Pero Jesús no lo hizo. ¿Sabe por qué? Porque Jesús amó a esa mujer. Y Jesús nos ama. Y Jesús no está para condenar. Dios no está para condenar. Dios ha venido a salvar. Y le voy a decir esto: no importa lo que usted ha vivido en su vida, no importa si usted ha cometido un error, hoy Jesús le dice a usted: vete y no peques más. Usted no tiene por qué sentirse avergonzado, simplemente necesita acercarse ante Dios, pedir perdón por sus pecados y asegurarse de algo, de que Dios lo va a perdonar, porque Él es un Dios perdonador. Y Él está aquí y quiere perdonar a aquellos que se acercan a Él. Y como dije hace un momento, yo no sé qué ha vivido usted en su vida. Yo no sé qué cosas ha pasado usted o que esté pasando en este momento. Pero Dios está aquí hoy en este lugar para traer restauración y para traer paz en su vida. Y hemos hablado del séptimo mandamiento, pero para concluir yo quiero dejarle 7 consejos para que usted y yo podamos ser hombres y mujeres fieles a Dios y a las personas que Dios ha puesto a nuestro alrededor. Número 1, si usted ha sido una persona que ha caminado en adulterio espiritual porque le ha dado la espalda a Dios y ha querido satisfacer sus propias necesidades y no acercarse a Dios o a su esposa, hoy es un día para que usted pueda arrepentirse y pedir perdón. ¿Sabe por qué? Porque así como la mujer encontró el perdón de Jesús, hoy Jesús está aquí para brindar perdón a aquel que lo necesite. Número 2. Renuncia a toda relación de adulterio contra Dios y contra su esposo o su esposa. Si usted hoy está aquí en este lugar, le ruego, le suplico, por favor, renuncia a eso hoy mismo. Dios quiere que usted lo busque a Él. Él no quiere que usted sea parte de Él. Dios quiere restaurar su familia. Por favor, hoy renuncie a esa relación. Córtelo hoy mismo. No permita que pase más tiempo. Él desea hoy una restauración total. Jesús fue muy claro con la mujer y le dijo: vete y no peques más. Jesús hoy le dice a usted: váyase en paz, pero no siga haciendo lo que estaba haciendo antes. Hoy es un tiempo de cambio. Consejo número 3. No tenga relaciones emocionales con alguien que no sea su esposo o no sea su esposa. Y alguien decía una vez por ahí: ay, es que Lupe sí me entiende, ¿verdad? Ay, es que Pepe es tan romántico, ¿verdad? ¿Sabe qué? No desarrolle una relación emocional con alguien que no sea su esposo o su esposa. Para eso Dios ha puesto a la mujer o al hombre que la ha puesto al lado suyo, para que esté al lado suyo y usted pueda tener una cercanía, una relación emocional y especial con esa mujer y con ese hombre que Dios ha puesto a su lado. Consejo número 4. Alégrese con la mujer de su juventud. De hecho, está en la palabra, Proverbios 5:18. Alégrese con la mujer, alégrese con el hombre que Dios le ha dado. ¿Qué está diciendo la palabra de Dios? Desarrolle una relación de amistad. Desarrolle una relación de amistad y de comprensión y de confianza con la mujer, con el esposo que Dios le ha dado a usted. Esa es la voluntad de Dios. Esa es la voluntad de Dios. Que el regresar a su casa sea lo mejor que pueda suceder para ver a su esposo. Esposa, que lo mejor que le pueda suceder en el día, al final del día, es ver a su esposo. Alégrese con el hombre y con la esposa que Dios le ha dado a usted. Esa es la voluntad de Dios. Número 5. Guarde sus ojos. Guarde sus ojos. Cuide muy bien lo que entra por sus ojos. Acuérdese lo que le dije hace un momento. Lo que entra por sus ojos, tarde que temprano, lo va a abrazar. Y después de eso, lo va a hacer. Guarde lo que usted ve.
que sus ojos sean guardados para Dios, para la mujer que Dios le ha dado, para el esposo que Dios le ha dado. Que sus ojos sean instrumentos de justicia para la gloria de Dios. Número 6. Consejo número 6. Hoy tomé una decisión. Tomé la decisión de ser fiel. ¿Fiel a quién? Fiel primeramente a Dios. Segundo lugar, fiel a la mujer o al hombre que Dios le ha puesto a su lado. Fiel a sus hijos. Fiel a su trabajo. Que de usted, cuando la gente lo vea, diga: él es un hombre fiel. Ella es una mujer fiel. Que lo marquen y lo tachen diciendo: en él hay una característica, y esa característica que puedo ver es que es un hombre fiel, es una mujer fiel. Alguien digno de darle una responsabilidad, porque tiene de qué ser alabado. Y consejo final y consejo número 7. Si usted está firme hoy en este día, manténgase firme. Esa es la voluntad de Dios. La palabra de Dios dice: mire que el que está firme, que no caiga. Manténgase firme. Todos los días de su vida, manténgase firme. Manténgase como una mujer fiel a Dios. Manténgase como un hombre fiel a Dios. Y no desmaye, porque va a haber un galardón. Hay un premio al ser fiel. Y la palabra nos dice: sé fiel hasta la muerte y te daré la corona de la vida. Es una promesa y Dios lo hará. Amén. Ahí donde usted está, le quisiera pedir que usted pueda inclinar su cabeza. Vamos a orar. Señor, yo te doy gracias, Señor, por esta tarde, por tu palabra, Señor, que ha sido hablada. Tu palabra, Señor, que es eficaz. Tu palabra que es la verdad, Señor. La palabra que nos has dejado para poder caminar un camino de victoria, un camino de paz, un camino de confianza, un camino de seguridad. Yo te quiero pedir hoy en esta tarde, Señor, que la palabra que ha sido sembrada hoy en los corazones de cada hombre, de cada mujer, de cada joven, sea una palabra que produzca fruto. Señor, si hay personas en este lugar que están viviendo por situaciones difíciles en su vida, yo te quiero pedir hoy, Padre, en el nombre de Jesús, que ellos puedan entender que tú no vienes a condenar, no. Tú vienes a salvar, tú vienes a sanar, tú vienes a restaurar aquello que se había roto, tú vienes a traer cosas nuevas. Yo hoy te quiero pedir, Señor, trae sanidad, trae restauración, que aquellos que se han apartado, Señor, puedan acercarse nuevamente a ti. Señor, trae restauración. Hoy te pido, Padre, en el nombre de Jesús, Señor, que ese ungüento que tú traes, Señor, sea un ungüento que traiga sanidad, Señor. Sanidad de las emociones que han estado afectadas. Señor, a estas familias que han sido rotas literalmente. Hoy tú puedas traer sanidad, Señor. Hoy te pido que tú obres a favor de cada hombre y cada mujer en este lugar, Padre. Te lo pido hoy en el nombre de Jesús. Y te doy gracias por lo que tú, Señor, estás haciendo y vas a seguir haciendo, Padre. En el nombre de Jesús.

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1: Familia querida, bienvenidos a este podcast que hemos titulado De Pastor a Pastor. Nos emociona mucho, Sixto. Gracias, gran amigo Sixto.
2: Disfrutamos gracias. Este tiempo, ¿ah?
1: Sí, muy bueno. Gracias por abrir tu corazón. Me impacta tu capacidad de permitirnos llegar allá a lo más profundo de tu corazón, porque no tenés miedo, ni pena, ni vergüenza de contar cosas que hiciste mal. Eso creo que nos hace falta a los pastores un poco.
2: Claro.
1: Mostrarnos vulnerables, mostrarnos, hey, yo también metí la pata y me costó caro. Eso es muy bueno.
2: Bueno, yo siempre he querido ser así, porque entre más auténtico yo sea, más puedo ser yo.
1: Y más permitís que la gente se acerque, porque quizás claro. No, no me puedo ni pasar la mano a este hombre. Porque,
2: no.
1: Claro, porque creas una distancia entre la gente. Y qué bueno sería que los pastores hagamos eso más seguido. Hablemos desde el púlpito de nuestras luchas, nuestros problemas, nuestros dolores. Porque a veces solamente estamos hablando y la gente dice, wow, este pastor, ¿será que come? ¿Será que duerme? ¿Verdad? Como que sí, te ven sí. Así como una cosa sí. Y en realidad...
2: Es un error de percepción.
1: Es un error, ¿no?
2: Sí, porque cuando se inclinaron ante Pedro o ante sí. Pablo, los levantó inmediatamente. Rápido. No es a mí. No soy yo.
1: No te confundas.
2: Y todos tenemos esa tendencia a querernos confundir. Por eso muchas veces cuando me preguntan, ¿y cómo lo presentamos? Yo me quito cualquier título y le digo el esposo de Helen y el papá de Daniel y Esteban.
1: Yo le digo siervo de Dios, esposo, padre, abuelo y pastor.
2: Punto.
1: En ese orden.
2: Dale,
1: le digo así.
2: Dale,
1: está.
2: Me parece hermosísimo. Sí. Y la gente se sorprende, de verdad, sí. Me dicen. Digo, sí. Y se emocionan.
1: Sí.
2: Se emocionan porque una forma de impresionar al otro es a partir de tu título.
1: Sí.
2: Y Pablo dijo, basura.
1: Sí. Uy, cierto, ¿te acordás?
2: Sí, basura.
1: Basura.
2: Sí.
1: Eso va del tema que queremos hablar hoy.
2: Dale.
1: Me hiciste una introducción increíble al estilo Sixto Porras de Enfoque de la Familia. Eso está muy bueno. Queremos hablar acerca de la transición. Yo creo que acá tenemos un grave problema en los pastores. Porque después de trabajar varios años del ministerio, no sé, nos llegamos a pensar que sin nosotros el mundo va a parar de girar. Y que yo me voy el día que ya no esté aquí, bueno, pobrecitos, no sé qué van a hacer sin mí. Y nos cuesta pensar en un sucesor. No planificamos eso porque tenemos el síndrome del líder eterno metido adentro. Pensamos que nunca vamos a morir, que nunca nos va a fallar quizás el pensamiento, que la lengua siempre va a estar allí. Y no pensamos, Sixto, que es una realidad que estamos de paso. Y llegamos a los 60, a los 70, y nos tomó esa edad desprevenidos, sin haber preparado a la gente que va a tomar todo eso que vos preparaste. Por eso, en el mundo secular, las empresas no subsisten más de 30, 40 años. Muere el líder... Muere la empresa. Son pocas las empresas generacionales. Y son pocos los ministerios generacionales. Porque cuando muere el pastor, muere la visión. Se la lleva al cajón.
2: Claro. Y es triste, ¿ah?
1: Muy triste.
2: Pensar en la sucesión y en la transición no es fácil porque todos queremos sentirnos útiles, importantes y necesarios. ¿Sí?
1: Nadie quiere sentirse material de descarte, ¿verdad?
2: No, no. Y esa es una mala interpretación de la sucesión.
1: A ver, explícame eso.
2: Porque la sucesión no significa que el que está entregando la autoridad o la responsabilidad queda en la nada o se va a la nada. No. Las culturas antiguas honran los años grandes.
1: Claro.
2: Son los miembros de junta directiva, son las posiciones de asesoría, de acompañar a la nueva generación. Entonces, la sucesión implica una definición primero de qué yo voy a hacer cuando traslade mi responsabilidad a la nueva generación.
1: O sea que antes de pensar en un sucesor, tengo que pensar qué voy a hacer conmigo mismo.
2: Si yo no pienso qué voy a hacer conmigo mismo, voy a ser un estorbo. Si yo no pienso qué voy a hacer conmigo mismo, no lo voy a soltar.
1: Si o sea que suelto, pero no lo suelto.
2: Claro.
1: Sí, Tomás Sixto, te entrego este barco, pero yo sigo con el volante chiquito al fondo.
2: Sí. O la otra situación, y esto le pasó a un amigo mío. Él planeó la sucesión. Él venía en un concepto de sucesión, de soltar, entregar, dejarlo todo. Pero él no planeó qué iba a hacer. Y se deprimió. Y él dijo, yo me voy a ir de vacaciones, cuando yo venga tú pones tu rótulo, tu nombre en mi oficina, el de tu esposa en la oficina de mi esposa, cuando vengamos todo ya va a estar a cargo de ustedes, pero no definió lo que él iba a hacer.
1: Okay.
2: Y un día me lo habló y me lo dijo, Sixto, estoy deprimido, estoy desorientado. Estoy desubicado porque yo amo lo que hago. A mí me apasiona lo que hago.
1: Okay.
2: Y tengo energía. Entonces, la sucesión no comienza con pensar en quién va a tomar mi lugar. En realidad, tú dijiste, cuando hablábamos del tema, un concepto hermosísimo. Y es una transición permanente.
1: Sí.
2: Definilo. Sí.
1: A mí me impactó mucho este pensamiento. Lo hablamos con Seba. Que nosotros pastoreamos juntos. Predico yo un domingo y predica él el otro. Después predica mi nuera, y así por ahí va mi hija, y vamos turnándonos. Y algo que me llamó la atención, que sin querer lo hemos desarrollado, es el hecho de que la gente no se fijara solamente en una persona. Ojo, hablando de pastor, tú puedes ser el líder principal de la iglesia y no estar predicando siempre. Nosotros pensamos que ser pastor principal de una congregación, porque alguien tiene que tener la autoridad para definir las cosas. Pero nosotros pensamos que porque yo soy el líder principal, yo soy dueño absoluto del púlpito. Y yo no delego nada, yo controlo todo. Estoy en todos los departamentos como un pulpo metido. Y el día que tú eres indispensable, no sirves para nada. O sea que tú jamás debieras ser indispensable. Porque si yo
2: ese soy... es el secreto de un buen líder.
1: Sí.
2: No ser indispensable.
1: No, porque si tú eres indispensable, sin ti la máquina no funciona.
2: Claro.
1: No pensar una transición, sino que vamos corriendo juntos.
2: Y siempre
1: carrera.
2: Estamos levantando a otros.
1: Todos vamos corriendo juntos. No es que se ve una figura que sobresalta. Primero porque eso es peligroso para mí. Porque rápido caigo en el muy pocos hombres y te los puedo contar con los dedos de media mano que supieron manejar ese éxito ministerial, si se puede llamar éxito, correctamente.
2: Definamos ahí éxito ministerial.
1: Cumplir con el propósito asignado por Dios hasta el final de mis días.
2: Ok, éxito ministerial es hacer que el ministerio al que Dios me llamó corra sin que yo sea indispensable.
1: Sí.
2: Mientras levanto a otros para que caminando juntos todos construyamos. Eso es éxito, y no hacerlo centrado en mí.
0: 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Continuemos.
1: Hoy está muy de moda el concepto piramidal invertido. La pirámide es así, ¿verdad? Tiene tres lados. Y nosotros le dimos vuelta a la pirámide, hicimos así, este vértice para abajo y este lado arriba. Entonces todo cae sobre un
2: una
1: vértice,
2: persona,
1: dice,
2: sí.
1: ¿Okay? Sobre una parte. Tendría que ser al revés. Entonces ponemos aquí en este lugar, en la base, cinco ministerios. Tenemos un apóstol, tenemos un profeta, tenemos un evangelista, tenemos un pastor, tenemos un maestro. ¿Quién predica este fin de semana? No sé, no importa, porque a mí Dios me habla a través del quien que hable, hay que esté ahí hablando. Pero nosotros en un momento hemos llegado a pensar de que si yo no predico, Dios no habla.
2: Wow, error.
1: Error.
2: Ah, esto me lleva a pensar en el síndrome del líder. El líder, digamos, en el ministerio. Vamos a hablar de algunos de estos. Uno, en el ministerio usted, Dios lo llama. Si usted es un fundador, usted levanta aquello, lo levanta. Dios le permite ver el fruto, crece. Usted se vuelve importante, de repente viene la traición, viene las amenazas, usted las supera, y cuando aquello crece, usted corre el primer peligro. El primer peligro es sentirse dueño de ese reino.
1: Ahí está.
2: No lo vas a entregar, exacto, no vas a hacer plan de sucesión, nada. Ni siquiera vas a hablar del tema, porque te amenaza tu propiedad.
1: Claro.
2: Perdón, la iglesia no es su propiedad ni mi propiedad. Si en la iglesia se sabe de que todo gira alrededor de mí y todo ocurre por mí y todo pasa por mí, finanzas, liderazgo, todo.
1: Eso es peligroso.
2: Es peligroso.
1: Muy peligroso.
2: En derecho decimos que la división de poderes entre los diferentes poderes, el ejecutivo, el judicial, el legislativo, genera frenos y contrapesos.
1: Claro.
2: Tienen que haber en iglesia frenos y contrapesos para que haya equilibrio. Entonces, el primer síndrome que todos vamos a enfrentar, a mí me pasó, yo fundé Enfoque a la Familia Costa Rica y desarrollé mucho del trabajo de español, y en algún momento yo tuve ese sentimiento, y Dios me dijo, no, esto es mío.
1: Wow.
2: ¿Estás dispuesto a renunciar?
1: Claro.
2: ¿Estás dispuesto a entregarlo? Sí, Señor. Y ahí tuve que morir a ese sentimiento. Entonces ayudé a que otros crezcan. He ayudado a que otros crezcan.
1: Claro.
2: ¿Sí? Entonces el primer síndrome es que yo no puedo sentirme dueño, porque entonces me idolatro a mí mismo y centro todo alrededor de mí. Entonces, yo tengo que tener cuidado. El segundo elemento en el liderazgo es que afloran nuestros complejos y miedos. Entonces, este complejo de o superioridad o inferioridad, o yo me siento superior, como tú dices, nada ocurre si yo no estoy.
1: Claro.
2: Esto camina porque yo estoy, un complejo de superioridad. Un complejo de inferioridad, disfrazo mi complejo de inferioridad por un alrededor de una posición.
1: Claro.
2: Lo que estoy trabajando por dentro es el manejo de mis inseguridades. Entonces yo tengo que entender que el liderazgo, como las crisis, como una familia, como todo, ayuda a sacar a flor de piel las luchas internas.
1: Wow, muy bueno.
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0: tiene un año de casado, porque tiene problemas tremendos en su hogar y di los primeros pasos de consejo, pero hoy siento que debo continuar respondiéndole a este joven. Él me dice que su hogar es una vergüenza, que hay peleas continuamente y que está tan desesperado que ha tenido malas intenciones. Exactamente cuáles son esas malas intenciones, joven, usted no me lo dice. Pero ayer le dije que vuelva a los caminos de Dios y que ya deje de jugar por el mundo. Segundo, que con su esposa lean un capítulo de la Biblia por día en el Evangelio de San Juan, que se arrodillen al lado de la cama, que se abracen y que oren a Dios, que se humillen juntos delante de Dios. Pero hay más. Estimado joven, dice así la palabra de Dios en 1 de Juan capítulo 2, y léalo una vez terminado este programa. Dice, os he escrito a vosotros jóvenes porque sois fuertes, y la palabra de Dios permanece en vosotros, y habéis vencido al maligno. Ahora, escúcheme joven, ayer le dije que usted sea hombre, que ya deje de jugar queriendo ir a un abogado, que con malas intenciones. Usted es un hombre casado. Escúcheme bien, usted se casó. Dice que fue obligado. Pues ese es problema suyo. Ahora usted tiene que enfrentar la realidad de su vida. Usted es un hombre casado. Obligado o no, usted tiene que hacer salir a flote este matrimonio. Usted tiene que hacer que sea un éxito, un triunfo, una alegría, una bendición. Un día de estos, Dios le va a dar una criatura. A lo mejor ya tienen una. ¿Y qué va a hacer? ¿Va a destrozar el hogar? ¿Pero eso qué clase de hombría es eso? No, joven. Dice la palabra de Dios que usted es fuerte. El joven que quiere puede ser muy fuerte. Y usted que tiene a Cristo, porque se entregó a Cristo a pesar de que se alejó de Él, usted tiene fuerza. Primero tiene fuerza porque es joven. Todos los jóvenes tienen fuerza, tienen vigor, tienen energía. Segundo, usted tiene fuerza sobrenatural porque tiene el más poderoso ser de toda la historia, Jesucristo morando en su corazón. Así que joven, no vaya a un abogado, ni siga con sus malas intenciones, deje las peleas y deje su desesperación. Usted busque a Dios, usted es fuerte. Segundo, la palabra de Dios dice permanece en vosotros. Joven, usted que me dice que se hizo cristiano hace 4 años, usted ahora tiene que empaparse. Voy a repetir la palabra, empaparse de la palabra de Dios. Prácticamente deje todo otro libro, toda revista, toda lectura por 6 meses de lado. Y tome la palabra de Dios, que es la Biblia, no busque otros libros, y empápese. Sobre todo del Nuevo Testamento, que es la segunda parte de la Biblia, y el libro de Proverbios y el libro de Salmos. Tome nota de eso. La segunda parte que se llama el Nuevo Testamento, el libro de Proverbios y el libro de Salmos. Empápese, empápese, empápese de la palabra de Dios. Porque si la palabra de Dios permanece en usted, joven, usted va a cambiar. Su esposa, jovencita que es, va a empezar a notar un cambio en su vida y Dios va a obrar en el corazón de ella. Ella va a cambiar también. Y en tercer lugar dice, os escribo a vosotros jóvenes porque sois fuertes, porque la palabra de Dios permanece en vosotros y habéis vencido al maligno. Escúcheme, Señor. Es el maligno, es Satanás el que quiere destrozar su vida y es el que quiere destrozar su hogar. Hágame caso. Empiece a caminar con Dios. Ame a esa mujercita que el Señor le ha dado. Oren juntos de rodillas abrazados de mañana y de noche. Lean la palabra de Dios. Empápese de la palabra de Dios. Usted va a vencer al maligno con el poder de Cristo que vive en su corazón.
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0: toda la bendición, estoy feliz, otra vez estamos juntos a través del programa. Gracias por estar ahí escuchando la radio, gracias por poner ahí tu despertador. En algunos lugares el horario no es el más grato que digamos, pero están ahí atentos y se ponen fuertes y se levantan. Algunos se hacen un té y comparten el programa como si fuese un culto, una reunión. Gracias a Dios y gracias por ustedes que le dan ese valor a la poderosa palabra de Dios. ¿Cómo estarán los uruguayos? Anoche estuve orando muchísimo por Uruguay y estaba pidiendo un milagro sobrenatural. Mucha gente, muchos de ustedes van a recibir milagros sobrenaturales este mes. Así que estén pensando y estén ahí expectantes porque Dios tiene ese milagro. Ya está descendiendo de Dios, ya está enviado, ya Dios lo hizo. Hay que esperar que se manifieste, que llegue. En los días de Daniel dice que había luchas en los aires y el milagro se demoró como 21 días. Pero qué bueno que fue realmente y que llegó ese milagro a Daniel. Así que en este día yo profetizo para todos los uruguayos y para quien quiera recibir la palabra, que el milagro va a llegar. Así que no se desanimen, no estén ahí bajando los brazos pensando que ya Dios no los escucha. No hay que tener esas maneras de pensar, hay que ser libres de pensamientos negativos, porque realmente Dios ha hecho un milagro, ya lo ha enviado, está a punto de llegar y este es el tiempo, esta es la victoria, este es el día. Hay gente que en este mismo día va a recibir el milagro, así que ponete bien, ponete feliz, porque cuando uno tiene esa percepción de felicidad, de bienestar, el milagro es como que se apresura, como que llega más rápido a tu vida. Te bendigo entonces con la bendición de los milagros. Hoy queremos orar por toda la gente que necesite algo específico. Algunos pueden decir, bueno, yo necesito algo especial por mi negocio. Hay otros que dicen, lo especial para mí es que me pueda sanar, vamos a orar por tu salud. Hay otros que dicen, el problema más grave que tengo es la familia, así que vamos a pedir por tu familia. Comuníquense al 156-216-1434, es el número de este ministerio para que envíes tu petición, tu mensaje de texto, tus cosas, tus problemas, contalo, porque Dios realmente quiere obrar. Y nosotros, ¿qué vamos a hacer? Vamos a orar, solo vamos a orar. Estamos en una campaña de oración, en un tiempo de un esfuerzo que estamos haciendo específicamente en la oración. ¿Y saben lo que dice la Biblia? Que todo lo que pidieses orando, todo lo que pedimos orando, ya está hecho, ya viene, ya llegó. Así que agárralo ahí donde estás, en el nombre de Jesús. Vamos a prepararnos para la palabra. Antes les quiero anunciar un par de cositas importantes. Quiero decirte que no aflojes en congregarte, que si algún tiempo, en algunas oportunidades lo hiciste, tenés que volver a agarrar redes, porque se van a llenar. Yo siento el cansancio en mucha gente, hay gente que se desilusiona muy fácil, hay otros que se acobardan. Dice la Biblia que flaquean y caen, pero ¿saben lo que tienen que hacer? Es volver a levantarse. Todo este tiempo me vas a escuchar, levántate y resplandece. El que no se levanta se pierde la luz. Es como aceptar las tinieblas, es como aceptar el dolor. Si aceptás levantarte, vas a vencer ese dolor, vas a vencer esa oscuridad, vas a vencer esas deudas, no sé cómo, pero vas a vencer, dice Dios. Vamos a prepararnos entonces para que todos estén fortalecidos, para que estés ahí obedeciendo esta palabra, levantándote. No sé dónde has caído, por ahí me decís, son angustias, pastora, son angustias, Elizabeth, yo no sé qué hacer con tantas angustias, dicen algunas. ¿Saben lo que tienen que hacer? Es dejarlas en la cama y ustedes tienen que levantarse. Dejen las angustias abajo, ustedes tienen que estar bien arriba, en el nombre de Jesús. Cuando vos lo haces en el nombre de Jesús, hay un poder que actúa. es mayor ese poder a cualquier ayuda humana, a cualquier ayuda de la ciencia. El poder de Dios es el mayor. Recíbelo. Yo siento que hay gente que se está recuperando. Personas en angustias van a salir a flote. Personas que estaban cayendo se van a recuperar, se van a sostener. Vas a hacer pie en el nombre de Jesús. Recibe la palabra. Personas cansadas de la vida, cansadas de todo lo que les tocó hacer, reciban la fortaleza de Dios, reciban las fuerzas del Altísimo, recíbanla en el nombre de Jesús. Hoy quiero hablarles de una luz. Dice San Lucas capítulo 11, versículo 34, Jesús estaba enseñando y Él dijo: la lámpara del cuerpo es el ojo. Cuando tu ojo es bueno, también todo tu cuerpo está lleno de luz. Pero cuando tu ojo es maligno, también tu cuerpo está en tinieblas. Mira, dijo Jesús, no suceda que la luz que en ti hay sea tinieblas. Es fuertísima esta palabra. Viste que tenemos lámpara y tenemos dos lámparas, porque tenemos dos ojos. Bueno, hablando en serio, dijo Jesús, la lámpara del cuerpo es el ojo. Hay veces que uno no tiene en cuenta la manera que uno tiene de mirar las cosas, pero hay maneras y maneras. Por ejemplo, al que tiene soberbia se le nota la manera de ser en los ojos. El que tiene soberbia mira distinto. Es como que maneja sus ojos para cualquier parte y siempre te mira de arriba. Siempre trata de humillarte y se le nota mucho en los ojos esa soberbia. Los ojos muestran todo lo que hemos creído, lo que tenemos. Por eso Jesús dijo, la lámpara del cuerpo es el ojo. Si tenés un ojo bueno, si tu ojo es bueno, todo tu cuerpo va a estar lleno de luz. En este día, déjame enseñarte esta palabra, porque es Jesús el que quiere verte en luz. Hay gente que todo lo ve distinto, todo lo ve mal, todo le cae mal. Tu ojo está en tinieblas y vas a tener que permitir la luz de Jesús, enseñándole a tus ojos mirar la vida diferente. Vos tenés que mirar la vida con aprecio, no tenés que despreciar la vida. Una de las cosas peores que podemos hacer es despreciar la vida. Es mirar la vida, mirar el presente, recordar el pasado y mirar el futuro con un ojo malo. ¡Qué triste! Pensando todo está mal, esto va para peor, dicen algunos. Algunos miran un negocio y dicen esto se va a caer en cualquier momento. Tienen el ojo maligno. Es como que maldicen cuando te miran. Hay gente que cuando mira una pareja que se casa, que se ha enamorado, que se está por casar, dice, vamos a ver cuánto van a durar. ¡Qué ojo maligno que tienen, por Dios! Son personas que no tienen luz, tienen tinieblas, tienen como un odio encima a la vida, a las cosas buenas, y eso se le nota en la manera de mirar, en la manera de hablar. Pero hoy vamos a recuperar la luz. ¿Y cómo vamos a hacer para recuperar la luz? Hay gente que dice, si yo no tuviera fulano que me mira así, yo estaría bien. Vos vas a estar bien si tu ojo es bueno. Dijo Jesús que si tu ojo es bueno, tu cuerpo, tu vida va a estar llena de luz. Así que ya no importa los que te andan criticando, los que te andan mirando mal, los que te estuvieron difamando, los que te maldicen, no importa. Si tu ojo es bueno, tu vida va a tener luz, tu familia va a tener luz, tus proyectos van a tener luz. Yo siento ese poder ahora, yo siento la liberación en este programa. Yo siento que hay gente que estaba según vivía y sentía según lo que interpretaban los demás. Dice esta palabra, Jesús enseñó que si tu propio ojo es bueno, tu cuerpo va a tener luz, tu vida va a tener luz. Así que separa toda mirada maligna, no tiene nada que ver con tu vida, porque los que te miran mal ellos van a estar en tinieblas, pero vos, con ese ojo bueno que tenés, diciendo: Señor, yo creo diferente, yo sé que mi familia va a estar bien, yo sé que mi negocio va a prosperar, yo sé que la iglesia va a andar bien. Si tu ojo es bueno, vas a vivir días de luz. Recibe esta enseñanza, recibe esta palabra. Yo siento que está entrando la liberación y todavía hay personas que les está costando. Y vuelvo a repetir, no depende de otros la luz, depende de ti. No depende de lo que dijeron, no depende de lo que hagan, ni siquiera de lo bueno ni de lo malo. Depende de tu manera de ver, de interpretar la vida. Recibe la unción en tus ojos. Mira la vida con otros ojos. Mira la vida con otro temple, con otro espíritu. Hay enfermos que, por ejemplo, ni bien se enferman, ya antes de ir al médico, ya están pensando que se van a morir. Qué triste que es tener ese ojo. Qué horrible. Te está llenando de tinieblas. Pero hubo otros, y hay otros, que enfrentando lo peor, tuvieron el ojo bueno, mirando sus análisis, sus biopsias y todo lo que dicen los médicos, pudieron decir: mi Redentor vive. Hoy comienza la luz, comienza la unción que es más poderosa que la enfermedad. Recibe esta luz, cambia tu manera de ver las cosas, cambia tu manera de interpretar la vida. No anuncies muerte, mira la vida con los ojos de Jesús. Si tu ojo es bueno, tu cuerpo va a estar lleno de luz. ¿Saben qué es importante para sobrevivir ahora esta palabra? Porque hay muchas enfermedades y uno dice: pero bueno, con tantos virus algo me va a tener que tocar. Vos tenés que tener otro ojo. Si tu ojo es bueno y si vos estás declarando y estás mirando tu futuro diciendo: yo voy a salir adelante, caerán a mi lado, del otro lado, pero a mí nadie me va a tocar, a mí no me va a llegar la plaga. Y vos tenés ese ojo para dirigido al Salmo 91, ese ojo para el Salmo 121, que dice que Jehová te guardará de todo mal. Él va a guardar tu alma, tu salida y tu entrada. Por más que te maldigan, por más que te deseen lo peor, Dios tiene el control y tu ojo está mirando esas palabras y tu ojo está esperando la bendición y no la maldición. Déjame decirte que vas a ser libre aún de las enfermedades. No temas, dice Dios. Por ahí alguien anunció algo. Personas que dijeron: mira, tu padre, tu abuelo, todo el mundo se enfermó de lo mismo. Probablemente a vos te toque también. Mentira del diablo. Si tenés tu ojo bueno, tu cuerpo va a estar sano. Tu cuerpo va a estar lleno de luz, dijo Jesús. Recibe esta palabra. Recibe, libérate de todo lo que estabas pensando. Yo estoy viendo telarañas en la cabeza, en la mente de muchas personas que estaban aturdidas esperando cosas malas. Mira diferente, cambia tu ojo, cambia la luz, cambia, pone luz a tus ojos en este momento. Recibe esta palabra. Si tenés hijos, ¿qué estás pensando sobre ellos? ¿Que les va a ir mal? ¿Que les va a costar tener trabajo? ¿Que no sé con quién será, que se van a casar, que andas a ver cómo van a andar sufriendo? Cambia tu manera de pensar, cambia tu manera de ver el futuro para ellos. Si tu ojo es bueno, habrá luz. Madres, pongan luz en sus miradas, pongan luz en sus ojos cuando piensen en sus hijos. Ni piensen en la muerte, porque Dios quiere darles vida y vida en abundancia. Profeticen, aún sobre huesos secos, porque vivirán, dice Jehová. Recibe luz, recibe un ojo lleno de luz, recibe luz para tus ojos. Mira la vida diferente. Pueden caer a tu lado 1,000, del otro lado 10,000. A ti no llegará, dice la palabra. Recibe, recibe luz. Yo estoy sintiendo una liberación mental tremenda. Hace mucho que no sentía una liberación de la mente tan fuerte como en este programa. Recibe, recibe, libérate en la mente. Hay personas que durante todo el día piensan en las maldiciones que les están haciendo. Qué triste que es tu manera de vivir. A todos nos están maldiciendo. ¿Quién no ha recibido maldiciones? ¿Vos pensás que yo no? En cualquier parte, en cualquier lugar, vos ves cómo te mira la gente, parece que te odia con la mirada, como que te tiene envidia si estás sana, es como que te tiene envidia si estás con trabajo, si tenés familia, si tenés amor, si tenés un hijo. Hay mucha envidia, pero no depende de los envidiosos nuestra victoria, no depende de los malignos, depende de nuestros ojos. Miremos la vida con los ojos de Cristo, miremos la vida con los ojos llenos de luz. Y los ojos llenos de luz son los que contemplan la palabra, son los que le creen al Dios que ha dejado esta palabra. Reciban liberación ahora, ya no tengan miedo de lo que andan haciendo en contra de ti. Ya no temas, dice Dios, recibe la luz, recibe el poder de la liberación ahora. Hay una unción directa, Dios está liberando tus ojos, Dios está liberando tus ojos. Conozco infinidad de cristianos, muchísimos, que dicen ser cristianos, que hablan de sanidad, que hablan de liberación, aún pastores, pero le ves en los ojos que no tienen nada de luz. Es como que te dicen, sí, Dios le va a sanar, pero tienen una cara de muertos, es como que te están pensando todo al revés. Qué triste que es esa condición. Ojalá, si ustedes son ministros de fe, ojalá que si sos un cristiano, hagas coincidir tu manera de mirar la vida con las cosas que decís, con la palabra de Dios que has leído. Hacela notar en tus ojos, que la gente pueda notar en tus ojos la fe de Dios, la palabra de Dios. Recibe, recibe la unción porque Dios te la está dando ahora. Sí, hay una nube, hay una tela que va a salir de tus ojos. Y no estoy hablando de problemas físicos, estoy hablando de la ceguera espiritual. Estoy hablando de las tinieblas. La ceguera espiritual son esas tinieblas que mostró Cristo. Oh, dijo Jesús, miren, miren por ustedes mismos. Que no suceda que la luz que en ti hay sea tinieblas. Que no sea alguna teoría lo que tengas encima. Que sea la luz verdadera. Reciban la fe, reciban el poder. Y miren la vida de verdad en victoria, porque dijo el profeta Isaías que aunque oscuridad cubran las naciones, sobre ti, escúchalo, sobre ti será vista su gloria. Mírala ahora, viene gloria de Dios para tu vida, viene gloria de Dios para tus hijas, viene gloria de Dios para tus varones, viene gloria de Dios para tus nietos, viene gloria de Dios para tu padre, para tu madre. Viene la gloria. No mires muerte, no la esperes, no pienses en eso. Abrázate de la luz de la vida, abrázate de Cristo. Él es la luz del mundo, Él es el Cristo, Él es la vida, el camino y la verdad. Recibe, recibe, recibe, te estás liberando. Vas a amanecer y vas a tener días nuevos. Vas a ir contento a tu trabajo, vas a ir contenta a todos lados. Ya no vas a tener miedo de los embrujos, ya no vas a tener miedo del mal de ojo. Ya vas a estar caminando triunfante, porque si tu ojo es bueno, a tu cuerpo nadie lo toca. Tu cuerpo estará lleno de luz, tu vida estará llena de victoria. Recibe esta unción. Padre, gracias por todo lo que está pasando en los hogares. Gracias por la luz que está entrando en esas casas, en esos departamentos. Gracias porque estás alumbrando el entendimiento. Gracias por todos los que van a dejar de tener miedo, por todo lo que se enteran, por todo lo que suelen escuchar, maldiciones que reciben, se han cortado en este día. Sí, se han cortado ahora mismo. En el nombre de Jesús, echo fuera todo demonio de espanto, de miedo, de temor. Todo temor diabólico, suelte la mente ahora. Declaro victoria sobre embrujos, declaro victoria sobre tinieblas, declaro victoria sobre los miedos, sobre el pánico, declaro victoria sobre toda fatiga espiritual, cansancio. Sale ahora en el nombre de Jesús y declaro luz desde la cabeza hasta la planta de sus pies, todo su cuerpo lleno de luz, en el nombre de Jesús. Amén y amén. Gracias a Dios. Oh, Estamos terminando el programa, queremos alentarte y tenés que empezar todo de nuevo. Deja de pensar en todo lo malo, deja de pensar en quién te hace una brujería, quién te hizo esto, lo otro. No pierdas el tiempo, marcha solamente, creyendo que a tu vida nada le va a pasar. Dios va a cuidar tu vida, tus hijos, tu casa, Dios va a bendecir todas tus cosas. Y dice la palabra que el que habita al abrigo del Altísimo mora bajo la sombra del Omnipotente, y a nadie se le va a escapar. A Dios no se le va a escapar ninguno de los que Él está cuidando. Que Dios te bendiga, que Dios te guarde. Nos encontramos mañana. Bendiciones para todos.
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0: Hola, bienvenidos a este Conectados. Arrancamos de esta manera, con muy buena música. En los controles técnicos, nuestro querido amigo Renato, haciéndonos buena compañía. La música de Daddy Yankee en el aire, sonríele a la vida. Y con todo esto quiero presentar a mi amada Claudia. Claudia, bienvenido a este Conectados.
1: Hola Javier, hola a toda la gente que ya nos está sintonizando. Estamos arrancando este programa con toda la buena onda, con toda la energía, con todo lo que Dios nos regala día tras día. Así que ahí donde estás y haciendo lo que estés haciendo, por supuesto, bienvenida, bienvenido a este Conectados.

0: Estamos a través de la radio haciéndote muy buena compañía y disfrutando, por supuesto, de esta tremenda canción de Daddy Yankee. Estamos saliendo a través de Radio Cristiana desde la provincia de Buenos Aires, desde Munro, para el mundo. Y también nos puedes volver a escuchar en www.comunidad-delmediogracia.com. Nos pasan a las 8 de la mañana y a las 20 horas. Pero antes de continuar, ¿quiénes somos?
1: 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Queremos invitarte.

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Tanto a la mañana como a la tarde serás más que bienvenido.

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0: Wow, me encanta esta canción, Juan Luis Guerra, Semejanza, sonando en este Conectados. Vamos a, antes de meternos en tema y charlar un poquitito, voy a saludar porque hay gente que nos ha escrito unos tremendos, tremendos WhatsApp. Hay gente que nos volvió a encontrar después de mucho, de un año casi no estar. Estela de Ballester nos comunicó en estos días y nos dice: siempre los escuché, pero después de, bueno, la radio desapareció y no los podía encontrar. Soy Estela de Ballester, cumplió años y nos contó una serie de cosas, incluso hasta situaciones que ha estado pasando físicas. Gracias, Estela, por contactarte con nosotros. También saludamos a Roane, a Javi, a Claudia de Villa de Lina, Silvia de Cava, a Nuri de San Luis, a Cristian de Busquena, a Elizabeth de Saavedra, Griselda de Pigüé, a Claudia de San Isidro, a Hugo de Misiones, Elena de Boulogne, a Gladys de Don Torcuato, a Javi de Córdoba, a Liz, a Claudia de Don Torcuato, a Noelia de Reconquista, bueno, y a nuestro querido amigo Fabián y Nancy de Pigüé, que siempre nos escuchan. Vamos a, en el día de hoy, hablar de algo que en general lo manejamos, sabemos algunas cosas. Lo cierto es que siempre hay como una especie de discusión sobre el desierto. Siempre oramos que el Señor, y bueno, la gente nos pide oración: pastor, estoy por un desierto, ore por mí, pida que Dios me saque. Ahora, Dios no te quiere sacar del desierto. Dios quiere que justamente en el desierto silencies todas las voces. El desierto es un lugar en donde no hay nada, y en donde aprendemos a escuchar la voz de Dios, y en donde conocemos su voz como pocas, porque como somos seres espirituales, todo nuestro alrededor tiene una voz, y el punto es que muchas veces esa voz es más potente y es más grande que la voz de Dios.
1: Qué gran tema que vamos a hablar, porque vos y yo creo que fuimos criados en esta expresión: estoy en el desierto.
0: Claro.
1: Y siempre es como es una connotación súper negativa, porque bueno, estás solo, estás olvidado, hay sequedad y un montón de cosas así. Pero me parece un súper tema porque en el desierto también pasan muchas cosas que son muy interesantes. De hecho, Jesús fue llevado al desierto.
0: Claro.
1: Entonces, cuando empezamos a ver en perspectiva lo que significa el desierto en nuestras vidas, realmente nos damos cuenta que es necesario para que cuando estemos en los valles, cuando estemos en un lugar verde, espacioso, fresco, pues que podamos valorar, entender y disfrutar todo lo que estamos viviendo.
0: Bueno, de hecho, en el Evangelio de Marcos, en el capítulo 4, hay una historia en donde Jesús, en medio de una tormenta, estaba durmiendo, lo despiertan, estaba el barco a punto de hundirse, y el Señor le habla a la tormenta y le dice: calla, enmudece. ¿Por qué le habla a una tormenta y le dice que callara y enmudeciera? Porque, Claudia, las tormentas de la vida tienen una voz. Las tormentas de la vida vienen a hablarnos, a señalarnos, a marcarnos y, sobre todas las cosas, a limitarnos. Por eso, distinguir la voz de Dios de la voz que no es de Dios es clave en un mundo que está lleno de voces.
1: Me encanta poder hablar de las voces porque para mí fue una gran lucha hace un tiempo atrás. Y aprender a distinguir la voz importante entre tantas voces, a mí me ha llevado años. Y comprenderlo me ha hecho libre. Literalmente me ha hecho libre conocer la verdadera voz de Dios.
0: Claudia, algunas voces nos dicen apúrate, otras preocúpate. Otras voces nos dicen mira lo que tienen los demás. Y si a eso le agregás que el temor habla, la ansiedad habla, las opiniones de otros hablan, y cuando miramos las redes, uno no toma dimensiones de lo bueno que son las redes, pero de lo malo, porque no hay un punto medio de lo malo que son las redes. De hecho, muchos chicos están siendo oprimidos. No sé si el verbo haitear está, pero es decir, gente que habla mal de vos o que le llaman odiadores, ¿no? Ese es el término, gente que busca el mar. Entonces, todo eso hablan, y cuando todas hablan al mismo tiempo, bueno, podemos terminar confundidos con ruido, y sobre todas las cosas con esta ausencia de verdad en nuestras vidas, porque no tenemos claro qué voz seguir.
1: Bueno, vos hablabas de las redes sociales. Javier, ¿cuántos chicos, cuántos adolescentes están siendo confundidos, pero cuántos otros están siendo captados por redes de pedofilia? Entonces, hay tantas voces, hay tantos ruidos. En la época de la adolescencia, todos estamos con todos nuestros valores alterados y no sabemos qué es lo que queremos. Y si no hay buenas bases en la familia, las voces que hablan, claro, son más importantes que la voz que yo tengo o la voz que me puede guiar. Entonces, hablar del desierto, hablar de las voces, es un gran tema, es un gran conjunto para que podamos desarrollarlo durante todo este tiempo y todo este programa. Me apasiona poder llevar un poquitito de luz. No estoy diciendo, ay, vamos a traer toda la luz del mundo, pero vamos a traer luz sobre este tema, y eso me gusta.
0: El Evangelio de Juan, en el capítulo 10, Jesús dice: mis ovejas, verso 37, conocen mi voz. Uh-huh. Ella me escuchan, y habla de lo que significa la voz. Por eso vamos a hablar en este Conectados de esto, además de conectarnos con la gente. Escríbanos al WhatsApp, va a ser muy bueno, y al mismo tiempo queremos conocerlos, y por supuesto siempre oramos por las necesidades. Así que la pregunta del día de hoy:
1: ¿qué voz estás escuchando? Comunícate con nosotros al 11 28 59 72 04. Vice.

0: Wow, temazo, Baez, Daniel Araújo, lento sonando en este Conectados. Mientras compartimos unos buenos mates, Claudia, hablábamos fuera de micrófono sobre la importancia de las voces, cómo van de alguna manera influenciando y sobre todo modelando vidas.
1: Vos estás, dijiste la palabra que yo tenía en la punta de la lengua y es justamente esta, que es modelar. Estos días atrás estuvimos hablando, y creo que vamos a seguir hablando en la radio y en la iglesia, acerca de cultura. Javier, las voces que escuchamos forman la cultura en la que vivimos. Dibujan, diseñan la cultura que vamos a tener nosotros en nuestra vida. ¿Qué tipo de voces escuchamos? Las voces del pasado, las voces de las redes, las voces de mis líderes. ¿Qué voces estamos escuchando? No todas esas voces son malas.
0: Claro.
1: Obviamente, no todas esas voces son malas. Pero hay algunas de ellas que me han dañado mucho. Por lo tanto, tengo que aprender a distinguirlas, aprender a diferenciarlas, porque eso va a generar una manera de vivir que me va a conducir por el resto de la vida.
0: Ahora, esto que estás mencionando es tan importante y aquí va a haber algo que nos va a ayudar y nos va a confrontar al mismo tiempo. Muchas veces decimos que Dios no nos habla, pero no hemos dejado espacio para escucharlo. Queremos una respuesta de Dios mientras tenemos la mente llena de ocupaciones y preocupaciones. Queremos dirección, pero consultamos primero a todo el mundo. Queremos paz, pero alimentamos durante horas aquello que nos inquieta y nos apena y no dedicamos prácticamente tiempo a la palabra ni siquiera al Señor. Por eso no siempre necesitamos que Dios hable más fuerte. A veces necesitamos que las voces bajen el volumen. Algunas veces necesitamos que la voz o que las voces que están a nuestro alrededor empiecen a menguar para que Dios pueda ministrarnos, porque todo el tiempo estamos reclamando cosas y Dios nos habla. La Biblia lo dice, me encanta ese pasaje de Hebreos capítulo 1, verso 1, Dios habiendo hablado muchas veces en otro tiempo a los padres por los profetas, nos ha hablado ahora por Jesús.
1: ¿Sabes qué? A mí me pasó algo hace muchos años, de hecho vivíamos en Reconquista y alguien que no me llamaba por, no sé, por unos 10 o 12 años, me llamó por teléfono. Bueno, ya eso es una antigüedad, ¿no? Decir sí, que alguien te llamó por teléfono. Me llamó por teléfono y en cuanto sonó la voz, mencioné su nombre. Y me dijo, ¿te acordás todavía de mí? Y le dije, claro, por supuesto, tu voz nunca la voy a olvidar.
0: Claro.
1: Entonces, podemos tener un montón de voces, pero hay voces que no las olvidamos. Claro. Y así debe ser la voz de Dios, entre todas las voces, poder distinguirlas, poder saber cuál es la voz de Dios.
0: Es lo que decíamos, muchas veces no necesitamos que las demás voces bajen el volumen. Cuando digo silenciar al mundo o apagar las otras voces, no significa abandonar responsabilidades, no estoy hablando de abandonar a la familia o el trabajo. Significa aprender a reconocer qué voz me está gobernando. Es decir, ¿por qué estoy dejando modelar mi vida? Porque ahí siempre hay una voz que modela mi vida.
1: Claro que sí. Siempre hay voces que van a modelar porque las conozco más, las identifico más, porque son las que yo les di permiso.
0: Claro.
1: Son las voces que yo le presté atención.
0: ¿Y sabes qué? Significa básicamente aprender a reconocer ¿qué voz nos está gobernando? ¿O qué voz está gobernando nuestro corazón? Hay gente que frente a una situación cambia de humor. Hay una voz que la está gobernando. Por eso Jesús le dijo a esa tormenta, calla, enmudece. Porque esa tormenta acostumbra a paralizar, a llenar de temor, a llenar de dolor y de sufrimiento y sobre todas las cosas a robar esperanza. El Señor anula esa voz y sobre esa voz habla. Y dice la Biblia, se hizo grande bonanza. Es decir, hubo una quietud no descripta. lo que está diciendo es, venían de una tormenta, pero la voz de Dios fue, la voz de Jesús fue más fuerte, la voz de Dios, Jesús es Dios, es más fuerte y aplastó esa voz.
1: Y cuando nosotros le damos importancia a la voz de Jesús, entonces vamos a poder acallar las voces de las tormentas externas, de las tormentas o internas que tenemos, de esas tormentas que nos quieren gobernar, que nos quieren hacer tener miedo, que nos quieren detener. Una tormenta te detiene.
0: No, y sabéis que, Claudia, algo que siempre mencionamos es la voz que nos controla, que no nos damos cuenta que nos controla. Porque estamos hablando de aquello que escuchamos constantemente, y lo dijimos, termina inclinando o modelando o de alguna manera interfiriendo en todo lo que nos está pasando, y lo que pensamos termina influyendo en eso que empezamos a vivir. Por eso Pablo dice que la fe viene por el oír la palabra de Dios. La fe no crece alimentándose continuamente del miedo. La fe crece cuando empiezo a, o mis voces que habitualmente tenía, empiezan a ser sacadas de ámbito y empiezo a escuchar la voz de Dios. Y eso nos da autoridad y nos da la capacidad de establecer fe.
1: Es que, de acuerdo a lo que vos oigas, es lo que vos vas a hablar. Hace unos días hablamos justamente de cargar nuestra mente de lo correcto, y no recuerdo exactamente cuál era el programa, pero era justamente de esto, de cargar nuestra mente, de qué voces estoy dándole lugar, qué voces tienen importancia, qué voces están reinando en mi mente para que luego yo pueda hablar las palabras correctas. Porque voces que escucho, voces que luego voy a decir. Una tormenta, vos la ves y automáticamente decís, ¡ay, qué horrible! Esto va a volar las chapas. Empezás a hablar la voz de la tormenta.
0: Claro.
1: Pero Jesús dice, calla, enmudece, porque no quiero escucharte. Ya te estoy viendo. Ya estoy viendo tu furia, pero no quiero escucharte.
0: Claro. Por eso, entender que la fe no crece alimentándose constantemente del miedo. La fe crece, lo repito, alimentándose permanentemente de la palabra de Dios. Jesús lo dijo, que no solamente de pan vive el hombre, sino de toda palabra que sale de la boca de Dios. ¿Y esto por qué? Porque esa palabra trae y fortalece nuestra fe. Ahora, nosotros no crecemos escuchando rumores, tragedias, comparaciones y opiniones humanas durante todo el tiempo. La fe se fortalece cuando nuestra alma vuelve una y otra vez a lo que Dios ha dicho. Y aquí está la importancia de la influencia del pastor y de la pastora, del ámbito pastoral, que necesitamos entender. Hay temporadas en las que Dios parece guardar silencio, parece que Dios no está hablando. Oramos y no vemos respuesta, pedimos dirección y no sabemos qué hacer. Abrimos nuestro corazón y aparentemente nada cambia. Pero aquí vos y yo percibimos, sí, quizás no estamos percibiendo una respuesta inmediata. Ahora, todo eso no significa que Dios haya dejado de hablar. Significa que yo estoy luchando con las viejas voces. Claudia, hay gente que cree que las batallas las gané una vez y ya está. Todo el tiempo tenemos que estar peleando con nuestra vieja naturaleza y con esas viejas voces.
1: Tal cual. Constantemente tenemos que librar pequeñas batallas que al fin son grandes victorias, pero tenemos que constantemente ser disciplinados en oír la voz correcta.

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0: ¡Wow! ¡Temazo! ¡Me encanta! Funky, Alex Zurdo, ¿pa' qué preguntan? Es un buen nombre de un tema, ¿pa' qué preguntan? Estamos hablando de la voz, estamos hablando de lo que modela, lo que lidera, lo que influencia nuestra existencia y cómo de alguna manera u otra las voces que no son la voz de Dios terminan sacándonos del propósito, arrastrándonos hacia una vida de mediocridad, y sobre todo la infelicidad, Claudia. La Biblia tiene que estar abierta permanentemente en nuestras vidas. La palabra tiene que estar allí hablándonos, diciéndonos no temas. Tiene que haber una promesa continua en nuestro corazón y en nuestra mente diciendo no te dejaré ni te desampararé. Hay una palabra continua diciendo mi gracia es suficiente para vos. Hay una voz que continuamente nos está llamando al arrepentimiento, a la obediencia, al perdón, a la confianza. Y aquí viene otra confrontación totalmente necesaria. No podemos pedir a Dios una palabra nueva mientras ignoramos la que ya nos dio. Lo repito, no podemos pedir que Dios nos dé una nueva palabra si la que ya nos dio no hacemos, no la hemos gestionado, no la hemos madurado, no hemos hecho nada con ella. Necesitamos que la voz de Dios empiece a establecerse en nuestra vida de una manera significativa.
1: Me encanta lo que acabas de decir. Estoy usando muchas veces la palabra me encanta.
0: Sí.
1: Es que todo lo que decís me encanta.
0: Bueno.
1: Bueno. Así como un poquito más de emoción. Sí. Tenés que decir, ay, sí, lo que pasa es que, bueno, yo... Bueno, ok, la verdad es que me parece muy bueno esto que podés hablar de... Si tenemos una palabra de Dios y ya Dios nos está hablando, entonces tenemos que vivir de acuerdo a esa palabra.
0: Claro.
1: Porque, ¿sabes qué? Nosotros confundimos la voz de Dios, o no es que confundimos, no ponemos en diferentes espacios, porque pensamos que la voz de Dios solamente es algo profético. Es algo que, bueno, te voy a llevar a las naciones y vas a predicar en multitudes y todo, y que todo eso está buenísimo. Pero la voz de Dios también tiene que ver con lo interno.
0: Claro.
1: Cuando nos dice que nos ama, cuando nos dice que nos quiere corregir, que nos dice que tenemos que aprender algún proceso. Entonces, muchas veces Dios nos habla y nos dice, no sé, por ejemplo, tenés que perdonar. Pero yo estoy buscando otra palabra, pero no estoy perdonando.
0: Bueno, acá voy a meterme y seguramente me vas a entender, porque hay un montón de gente alrededor de las comunidades de fe que todo el tiempo te están diciendo, no, yo no quiero meterme en problemas. Y la pregunta es esta. La vida, Claudia, nuestra vida es como llegar a un hotel. Vos sabés que vas a estar determinado tiempo. Hay gente en el hotel que está reclamando cosas en el hall, que está pendiente de otra cosa, mientras algunos disfrutan del hotel. La gente que disfruta del hotel sabe que va por un periodo de tiempo. Y la vida es eso para nosotros. Claro. Estamos de manera transitoria. Ahora, si vas a una comunidad de fe que nunca te confronta, hay algo que no es bueno. Porque la palabra nos tiene que confrontar permanentemente.
1: Bueno, porque la palabra que nos confronten o que nos digan cosas tiene que ver también con pasar desiertos, que es lo que vos empezaste diciendo. Bueno. No podemos estar en un lugar en donde nadie nos corrija o en donde nadie, diría el pastor Enrique, nos perfeccione. Es que queremos solamente estar y que nos digan todo el tiempo que soy lindo, que soy bonito y que, bueno, tengo algunas cosas que cambiar, pero que no me tengo que preocupar.
0: Claro.
1: Entonces, lo que sucede es como estar en una familia donde tus papás no te digan, eso no lo hagas. No significa que te amen más porque no te digan. Significa que no voy a decir la palabra, significa que no saben o no tienen el carácter para decir no.
0: Voy a decirlo de esta manera, no están siendo responsables.
1: Claro.
0: Yo quiero ir a una comunidad de fe en donde me animen, en donde me ayuden, pero en donde me confronten. Porque si estoy en el hotel de la vida un tiempo, no quiero pasarla equivocado. Hay gente que se está peleando en el hall, anda en los pasillos, pero no está disfrutando ni del parque, ni de la pileta, ni, no sé, del pasto, no sé, estoy pensando en voz alta. Hay gente que no termina disfrutando absolutamente de nada porque nadie les dice, y hay otros que viven complicándole la existencia a otros y nunca nadie les dice nada. Ahora, ¿por qué es necesario hablar de esto? Porque en los últimos años, los pastores sabemos de lo que hablamos. Hay un montón de gente que viene, pero no le gusta que le digan lo que están haciendo mal. Hay gente que nunca fue pastoreada, por ejemplo.
1: Claro.
0: Y aquí voy a meterme en un punto que tiene que ver con la gente. Si yo ando con una lechuga en el diente y nadie me lo dice, ¿y sabéis qué? La gente que me vio la lechuga y no me lo dijo, no me ama.
1: No me ama bien o no sabe.
0: Eso, me encanta eso. No me ama bien.
1: Claro.
0: O teme decirlo. Porque no está mejorándome. Lo que está haciendo es que siga siendo el ridículo.
1: Claro, que todos me miren, que todos se rían, pero que nadie se anime a decirme. Bueno, yo tengo charlas con personas. Obviamente no le doy el permiso a todos, pero tengo personas a las que les digo, por favor, si ves una lechuga en mi diente, avísame.
0: Decímelo.
1: No todos, porque no todos saben, no todos tienen el corazón, ¿no? Bueno, creo que estamos metiéndonos en otro tema, porque a algunos les encanta mostrarte la lechuga en el diente.
0: Claro.
1: Algunos quieren exponerte todo el tiempo, no estamos diciendo eso.
0: Bueno,
1: estamos...
0: esa gente no hay que decírselo, pero hay otra gente que te ama.
1: Que te ama y que la estás enseñando a amar bien.
0: Claro, y al revés, si vos vas a una comunidad, lo repito, de fe, en donde nunca te dicen lo que tenés que mejorar, hay algo que no es bueno.
1: Claro.
0: Y ¿sabés qué? Lo lamento, espero no ofender a nadie, pero Claudia, los pastores convivimos con un montón de situaciones, pero estas cosas no lo decimos. Hay un montón de gente que lo único que busca es que le digan que son bonitos y que son perfectos. Y que cuando les decís, mirá, la verdad no está bueno lo que hiciste, se ofenden.
1: Claro. Bueno, es que creo que a nadie nos gusta que nos digan las cosas, ¿no?
0: Sí.
1: Partamos de esa base.
0: Partamos de esa base, sí.
1: Ahora,
0: sí.
1: Algunos reconocen que es necesario que te digan las cosas. Otros no quieren, no les interesa o no es su forma de ser. Evitemos los conflictos y estamos bien.
0: Ahora, cuando permanentemente le digo, Señor, dime qué hago, y el Señor ya te enseñó a perdonar, o le decimos, Señor, háblame, cuando ya nos llamó a abandonar aquello que nos está dañando, o Señor, da mi dirección cuando conocemos perfectamente el paso de obediencia que hemos estado postergando, entonces seguramente la voz de Dios se va a ir no apagando, silenciando, porque ya te habló, pero no querés hacer lo que tenés que hacer.
1: Bueno, haciendo la ilustración que estamos diciendo durante todo el programa, no es que esa voz se está apagando, es que otras voces están gritando más fuerte y vos estás alejándote de esa voz. Cuanto más cerca estés de una voz, más fácil va a ser identificarla. Más lejos estás, más difícil va a ser identificarla.
0: Hay un pasaje, primera de Samuel, capítulo 3, verso 10, dice la palabra de Dios que el sacerdote principal, Elí, le dice a Samuel, fíjate bien quién te está hablando. No dijo solamente habla, dijo, tu siervo oye. Es decir, lo que le está diciendo es, habla, Señor, que tu siervo oye. Y le está diciendo, Señor, estoy dispuesto no solamente a escucharte, sino también a obedecerte, que no es lo mismo. Mucha gente quiere escuchar la voz de Dios, pero no están dispuestos a obedecer. Y acá nos topamos con esto. Por eso, hablar de la voz de Dios es mucho más que solamente hablar de las palabras lindas. Y Claudia, hay como una tendencia a ir detrás de profetas y un montón de gente que nos dice cosas, en general bonitas, y no nos damos cuenta de la importancia de la voz de Dios. La Biblia es la palabra profética más segura. No lo digo yo, lo dice la propia Biblia. A partir de allí, el mensaje escrito en la palabra de Dios, en la Biblia, es la palabra que permanentemente tengo que buscar, anhelar y empezar a practicar y a llevarla a mi diario vivir.
1: Y si yo a diario cargo mi mente con la palabra de Dios, entonces cuando hable, mi voz va a ser de la palabra de Dios y mi vida va a ser en consecuencia a esa decisión.

0: Alex Campos, Bendito Amor, sonando en este Conectados. Claudia, escuchar la voz de Dios, de eso es lo que hemos hablado durante todo el programa. Verdaderamente siempre escuchar la voz de Dios nos lleva a algún lugar, a corregir algo, a entregar algo, a creer en algo, a esperar algo, a perdonar algo, a abandonar algo. Quizás el Señor no tenga que gritar para alcanzarte, quizás solamente necesites apagar por un momento muchas de las voces que te están llenando a tu alrededor. Voces de temor, de prisa, de comparación. Calla el que dirán, calla esa voz que insiste en que todo termine mal, y nuevamente abre la palabra de Dios, abre la Biblia, escucha su voz. La voz de Dios siempre, siempre te va a elevar y va a mejorarte.
1: Es que siempre vamos a vivir entre muchas palabras, siempre vamos a vivir entre muchas voces, siempre van a haber personas que nos van a querer decir cómo hacer las cosas. Claro. O a nosotros se nos ocurren diferentes fórmulas. Yo muchas veces hago recetas y en la mitad de la receta digo, ay, pero lo puedo hacer de tal manera. Y cambié la receta y arruiné la receta. Porque, es que se me ocurrió. Bueno, tenemos que aprender a convivir entre todas las voces, pero escuchar la que es importante y la que me guía bien.
0: Claudia, a esta altura del programa, quizás descubres que mientras vos estabas preguntando, Dios, ¿por qué no me hablas? Él lleva mucho tiempo diciéndote, bueno, aquí estoy, vuelve a escucharme. Por eso no permitas que el ruido del medio, del sistema, del ámbito, de la cultura en el que estás, tenga más autoridad en tu corazón que la voz de aquel que te creó. Menos ruido, Claudia, más presencia. Lo repito, menos ruido, más presencia, más palabra, más obediencia. Porque cuando todo a nuestro alrededor se calla, el alma vuelve a distinguir la voz de Dios. Volvemos a escuchar su dulce voz que nos ministra, nos consuela, pero también nos sana.
1: Voy a volver a decir algo que vos dijiste. Cuando todo lo demás se acalla, podemos volver a escuchar la voz de Dios.

0: La música de Rescate en el Aire nos indica que tenemos que empezar a cerrar el programa de este día. Nos encantaría conocerte, nos encantaría orar y por eso te animamos a que cada domingo te acerques aquí a nuestro lugar de reunión, Los Plátanos y Avenida Ader. Avenida Ader y Los Plátanos, ahí está el salón, 10:30 de la mañana.
1: Y si quieres aprender a conocer la voz de Dios, simplemente invita a Jesús a vivir a tu corazón con una oración tan sencilla como: Jesús, te pido que vengas a vivir a mi corazón, te pido perdón por mis pecados, te pido que me abraces y a partir de ahora pueda tener charlas profundas con vos. En el nombre de Jesús, amén. Si hiciste esta oración, por favor, conéctate con nosotros para guiarte en tus próximos pasos.
0: Vamos a orar por todas las necesidades. Hay gente que se ha contactado, hay uno o dos testimonios de personas que nos han dicho: tenía un fuerte dolor de espalda y puse mi mano y el Señor trajo alivio. Y alguien el otro día, no me escribió, pero sí me lo dijo porque lo encontré, dice: no estaba pasándola bien y puse mi mano en el corazón y el Señor trajo paz. Vamos a hacer eso. Si tenés algún problema físico o alguna enfermedad, poné tu mano en donde está la necesidad o el dolor. Y si tenés un problema espiritual, poné tu mano en el corazón. Señor, mira esas manos, mira la acción de creerte, mira las personas que están confiando. En el nombre de Jesús, es en el nombre de Jesús que declaramos sanidad y milagros en este momento. En el nombre de Jesús, Padre, glorifica a Jesús a través de señales y prodigios. Amén y amén. Claudia, nos vamos.
1: Chaucito.
0: La verdad que ha sido un tremendo tiempo. Gracias por estar del otro lado. Nunca te olvides que con Dios sí se puede. Que tengas una gran semana y esperamos verte este día domingo en una de nuestras reuniones. Que Dios te bendiga. Chau, chau.

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significa santidad. Tiene el rojo, que significa la sangre de Cristo. Tiene el azul, que significa sacerdocio. Y ella me dijo, cuando salgamos al escenario con esos colores, vamos a declarar que la República Dominicana le pertenece única y exclusivamente a Jesucristo. Tenemos senadores, tenemos un presidente, pero tenemos un rey. Se llama Jesucristo, Rey de Reyes, señores y señores. Si te sientes agradecido de lo que Él ha hecho contigo, República Dominicana, tenemos una Biblia en el escudo de nuestra bandera. Levanta tu mano, porque somos los únicos en el mundo con eso.

0: Cántaselo al Señor.
1: Oh, todo se lo debo a Él.
2: No te quedes callado, díselo.
1: Todo se lo debo a Él.
0: Deja que te salga de tu carro.

0: La radio te informa la hora. 9:43.
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1: El gran experimento de Viper funcionaba de maravilla. Lucas, Orny y Viper ya estaban preparados para viajar otra vez en la bici del tiempo. ¿Preparados?
2: ¡Oh! Chicos, ajustense los cinturones. Hoy vamos a conocer a mi gran héroe.
3: ¡Uy, qué bueno! Vamos a conocer a Johnny Bravo.
2: No, Luca, ¿qué estás hablando?
3: ¿A Maradona?
2: Tampoco. A ver si adivinan. A ver. Cuidado, Oveja. Cantaba muy, pero muy bien. Y con su buena onda, al gigante derrotó.
3: ¿Tenía buena onda?
2: Una onda para tirar piedras, Lucas.
4: ¡Uy! ¡Yo ya sé, ya sé! ¡Es David!
2: ¡Sí, Orny, David! Vamos, vamos a ver. Año, fecha, ¡pim, pum, pa!
3: Parece que llegamos, pero acá no hay nadie.
4: ¿Estás seguro que por aquí encontraremos a David?
2: Sí, caminemos un poco. Miren, miren allí cuánta gente que hay. Preguntemos por David, a ver.
4: ¡Hola! Señor, ¿usted vio a David, pastor de ovejas?
5: No molestes. Estamos a punto de ser derrotados por nuestros enemigos.
2: ¿Cómo que? ¿Qué está diciendo?
5: Pronto aparecerá el gran Goliat, quien ha desafiado a nuestro pueblo. Pero no hay quien pueda hacerle frente.
4: ¡Oh! ¡Miren, miren! ¡Allí viene ese gigante! ¡Pero qué alto!
3: ¡Uy, sí! ¡Es tan alto como una montaña!
4: ¡Creo que con su cabeza puede tocar las nubes!
2: ¡Sí, miren! ¡Parece que alguien se le enfrenta!
4: ¿A alguien? ¡Pero si no le llega ni a las rodillas!
3: ¿Qué tiene en su mano? ¿Una onda y piedras?
6: ¡Es David!
2: Creo que el gigante no sabe con quién se ha metido, chicos.
5: Sí, pero me parece imposible que pueda derrotarlo.
3: ¿No te acordás la historia, Lucas?
5: Sí, bien, pero mirá qué chiquitito que es.
4: ¿Y si lo distraemos al gigante para que David escape?
5: Eso sí, qué buena idea, Orny.
4: ¡Sí, sí! Yo me introduzco por su armadura para hacerle cosquillas y ustedes llaman a David para que pueda escapar.
2: Ay, pero chicos, ¿qué están tramando? ¿Acaso no saben quién vencerá?
5: Sí, Viper, la historia dice que David.
3: Pero quizás se equivocaron.
2: No, Lucas, no. Lo cuenta la Biblia y Dios nunca, nunca se equivoca. Así que mejor ya ha preparado su onda.
4: ¡Miren, miren! ¡David está corriendo para hacerle frente!
3: Y colocó una piedrita en su onda.
2: Ahora, contemos, dale, vamos, contemos.
6: ¡Uno, dos, tres!
3: Corriendo tras los enemigos.
4: ¡Esto se está poniendo muy peligroso!
2: ¡No, no! ¡Está buenísimo, Orny! ¡No te olvides que nosotros estamos del lado del ganador!
4: ¡Ay, tenés razón, Viper! ¡Estamos seguros!
5: Sí, pero me parece que es hora de volver a casa, porque tenemos mucha tarea.
4: ¡Sí! Y no sería buena excusa contar que estuviste en una batalla con David.
2: ¡Es verdad, es verdad! ¡Nadie nos creería! Pero bueno, vamos, súbanse a la bici, vamos a volver a casa. Pero, ¿qué les parece si en algún otro momento volvemos para hacerle un reportaje a David?
3: ¡Sí, buenísimo!
1: Esta experiencia marcaría mucho a Viper y a sus amigos, porque no solo conocían la historia, sino que habían sido parte de ella. Y ahora, ¿qué otro viaje realizarían los chicos? ¡Te esperamos! Chicos, los esperamos en las próximas aventuras de Viper y sus amigos. Y ahora todos juntos decimos...
6: ¡Chao!

0: bueno.
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4: Hoy debo responderle la carta a un hombre joven. Es una carta un tanto extraña en un sentido, sin embargo, no es, digamos, poco común. Dice, señor Palau, soy cristiano desde hace 4 años. Por 2 años dejé la relación con nuestro Padre Celestial. Luego fui obligado a contraer matrimonio con una señorita con la cual nunca tuve nada que ver. Llevo ya 1 año de casado y el hogar es peor que una vergüenza. Peleas continuamente y eso me tiene desesperado, al grado que he tenido malas intenciones. Pienso acudir a un abogado y que él pelee mi caso, porque yo sé que si pecado tenemos, pero hay un mejor abogado que es Cristo. Espero su contestación, pues me siento torpe en mi criterio. Mi estimado joven, en primer lugar, gracias por la confianza de su carta. En segundo lugar, me apresuro a responder porque me temo que usted está por cometer un grave error que le va a traer enorme tristeza para el resto de sus días. Usted es cristiano, me dice. Con esto entiendo que usted se entregó a Cristo. Se supone que le abrió el corazón al Hijo de Dios. Por lo tanto, usted ahora es un hijo de Dios, una criatura, no meramente criatura, sino hijo de Dios. Usted dice que fue obligado a contraer matrimonio con una señorita. No sé a qué se refiere cuando dice que fue obligado. Si fue obligado por su pasión, fue obligado por los padres de ella, fue obligado porque cometió algún acto impropio, no sé. Pero le debo decir eso. Usted tiene 1 año de casado, usted es un hombre casado. Claro, dice que su hogar es una vergüenza, que hay peleas. Yo quisiera que usted en otra carta me cuente si se ha separado de la casa del padre suyo y de ella, si viven solos o si viven en la casa de sus suegros. Me sospecho, simplemente sospecho, aunque su carta ni lo indica, que así puede ser, que viven en la casa de los padres de unos de ustedes. Eso siempre trae problemas para una parejita joven. Segundo, usted tiene 1 año de casado. Sepa, mi estimado joven, que todos tenemos problemas en los primeros meses y en los primeros 2 años de casado muy en particular. Todos, hasta los mejores matrimonios, tienen sus tensiones y problemas porque tienen que ajustarse 2 vidas que nunca vivían juntas anteriormente. Tercero, si usted siente que se vio obligado a casarse con esta señorita, por supuesto que las tensiones se provocan aún más, porque cuando uno se ve obligado y no lo hace por amor y con la armonía y con la comprensión de todos los seres queridos, por supuesto hay tensiones. Pero paso rápidamente a lo más importante. Joven, señor, usted tiene que pedirle perdón a Dios por haberse alejado de caminar con Dios. Ahora en parte está sufriendo esa lejanía. Segundo, vuelva al Señor de inmediato. Arrepentido y pidiendo perdón, usted puede en 5 minutos estar de nuevo en buena relación con Dios. Tercero, usted es hombre, usted es joven, usted tiene una mujer, su esposa. Ahora, sea hombre, sea el líder de su hogar, joven. Tome la palabra de Dios y junto con su flamante esposa, empiecen a leer un capítulo por día. Comiencen leyendo el Evangelio de San Juan. Luego arrodíllese al lado de la cama con su esposa, abrácela y hagan una oración a Dios juntos. Humíllense delante de Dios y se van a humillar delante del uno del otro sin ofenderse el uno al otro. La Biblia dice, os escribo a vosotros jóvenes porque habéis vencido al maligno. Joven, usted tiene que vencer al maligno amando a su mujer y volviendo a los caminos de Dios. Y mañana continúo respondiendo si Dios quiere.
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0: 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Hoy estamos en una edición especial de Pastor a Pastor, donde Donald Franz y Sixto Porras hablan sobre las luchas que enfrentan las familias y también las familias pastorales. 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Escuchemos.
1: Familia querida, bienvenidos a este podcast que hemos titulado De Pastor a Pastor. Nos emociona mucho, Sixto. Gracias, gran amigo Sixto.
2: Disfrutamos gracias. Este tiempo,
1: ¿eh? Sí, muy bueno. Gracias por abrir tu corazón. Me impacta tu capacidad de permitirnos llegar allá a lo más profundo de tu corazón, porque no tenés miedo, ni pena, ni vergüenza de contar cosas que hiciste mal. Eso creo que nos hace falta a los pastores un poco.
2: Claro.
1: Mostrarnos vulnerables, mostrarnos, hey, yo también metí la pata y me costó caro. Eso es muy bueno.
2: Bueno, yo siempre he querido ser así, porque entre más auténtico yo sea, más puedo ser yo.
1: Y más permitís que la gente se acerque, porque quizás claro. Yo no, este no me puedo ni pasar la mano a este hombre, porque
2: no.
1: Claro, porque creas una distancia entre la gente. Y qué bueno sería que los pastores hagamos eso más seguido. Hablemos desde el púlpito de nuestras luchas, nuestros problemas, nuestros dolores. Porque a veces solamente estamos hablando y la gente dice, wow, este pastor, ¿será que come? ¿Será que duerme? ¿Verdad? Como que sí, te ven sí. Así como una cosa sí. Y en realidad...
2: Es un error de percepción.
1: Es un error, ¿no?
2: Sí, porque cuando se inclinaron ante Pedro o ante sí. Pablo, los levantó inmediatamente. Rápido. No es a mí. No soy yo.
1: No te confundas.
2: Y todos tenemos esa tendencia a querernos confundir. Por eso muchas veces cuando me preguntan, ¿y cómo lo presentamos? Yo me quito cualquier título y le digo, el esposo de Helen y el papá de Daniel y Esteban.
1: Yo le digo, siervo de Dios, esposo, padre, abuelo y pastor.
2: Punto.
1: En ese orden.
2: Dale,
1: digo así
2: dale, está. Me parece hermosísimo. Sí. Y la gente se sorprende, de verdad, sí. Me dicen. Digo, sí. Y se emocionan.
1: Sí.
2: Se emocionan porque una forma de impresionar al otro es a partir de tu título.
1: Sí.
2: Y Pablo dijo, basura.
1: Sí. Uy, cierto, ¿te acordás?
2: Sí, basura.
1: Basura.
2: Sí.
1: Ah, eso va del tema que queremos hablar hoy.
2: Dale.
1: Me hiciste una introducción increíble al estilo Sixto Porras de Enfoque de la Familia. Eso está muy bueno. Queremos hablar acerca de la transición. Yo creo que acá tenemos un grave problema los pastores. Porque después de trabajar varios años en el ministerio, no sé, nos llegamos a pensar que sin nosotros el mundo va a parar de girar. Y que yo me voy el día que ya no esté aquí, bueno, pobrecitos, no sé qué van a hacer sin mí. Y nos cuesta pensar en un sucesor. No planificamos eso porque tenemos el síndrome del líder eterno metido adentro. Pensamos que nunca vamos a morir, que nunca nos va a fallar quizás el no sé, el pensamiento, que la lengua siempre va a estar allí. Y no pensamos, Sixto, que es una realidad que estamos de paso. Y llegamos a los 60, a los 70, y nos tomó esa edad desprevenidos, sin haber preparado a la gente que va a tomar todo eso que vos preparaste. Por eso, en el mundo secular, las empresas no subsisten más de 30, 40 años. Muere el líder... Muere la empresa. Son pocas las empresas generacionales. Y son pocos los ministerios generacionales. Porque cuando muere el pastor, muere la visión. Se la lleva al cajón.
2: Claro. Y es triste, ¿ah?
1: Muy triste.
2: Pensar en la sucesión y en la transición no es fácil porque todos queremos sentirnos útiles, importantes y necesarios. ¿Sí?
1: Nadie quiere sentirse material de descarte, ¿verdad?
2: No, no. Y esa es una mala interpretación de la sucesión.
1: A ver, explícame eso.
2: Porque la sucesión no significa que el que está entregando la autoridad o la responsabilidad queda en la nada o se va a la nada. No. Las culturas antiguas honran los años grandes.
1: Claro.
2: Son los miembros de junta directiva, son las posiciones de asesoría, de acompañar a la nueva generación. Entonces, la sucesión implica una definición primero de qué yo voy a hacer cuando traslade mi responsabilidad a la nueva generación.
1: O sea que antes de pensar en un sucesor, tengo que pensar qué voy a hacer conmigo mismo.
2: Si yo no pienso qué voy a hacer conmigo mismo, voy a ser un estorbo. Si yo no pienso qué voy a hacer conmigo mismo, no lo voy a soltar.
1: Si o sea yo... que suelto, pero no lo suelto.
2: Claro.
1: Sí, Tomásito, te entrego este barco, pero yo sigo con el volante chiquito al fondo.
2: Sí. O la otra situación, y esto le pasó a un amigo mío. Él planeó la sucesión. Él venía en un concepto de sucesión, de soltar, entregar, dejarlo todo. Pero él no planeó qué iba a hacer. Y se deprimió. Okay. Y él dijo, yo me voy a ir de vacaciones, cuando yo venga tú pones tu rótulo, tu nombre en mi oficina, el de tu esposa en la oficina de mi esposa, cuando vengamos todo ya va a estar a cargo de ustedes, pero no definió lo que él iba a hacer.
1: Okay.
2: Y un día me lo habló y me lo dijo, Sixto, estoy deprimido, estoy desorientado. Estoy desubicado porque yo amo lo que hago. A mí me apasiona lo que hago.
1: Okay.
2: Y tengo energía. Entonces, la sucesión no comienza con pensar en quién va a tomar mi lugar. En realidad, tú dijiste, cuando hablábamos del tema, un concepto hermosísimo. Y es una transición permanente.
1: Sí.
2: Definilo.
1: Sí. A mí me impactó mucho este pensamiento. Lo hablamos con Seba. Que nosotros pastoreamos juntos. Predico yo un domingo y predica él el otro. Después predica mi nuera y así por ahí va mi hija y vamos turnándonos. Y algo que me llamó la atención, que sin querer lo hemos desarrollado, es el hecho de que la gente no se fijara solamente en una persona. Ojo, hablando de pastor, tú puedes ser el líder principal de la iglesia y no estar predicando siempre. Nosotros pensamos que ser pastor principal de una congregación, porque alguien tiene que tener la autoridad para definir las cosas. Pero nosotros pensamos que porque yo soy el líder principal, yo soy dueño absoluto del púlpito. Y yo no delego nada, yo controlo todo. Estoy en todos los departamentos como un pulpo metido. Y el día que tú eres indispensable, no sirves para nada. O sea que tú jamás debieras ser indispensable. Porque si yo
2: ese es el secreto de un buen líder.
1: Sí.
2: No ser indispensable.
1: No, porque si tú eres indispensable, sin ti la máquina no funciona.
2: Claro.
1: No pensar una transición, sino que vamos corriendo juntos.
2: Y siempre
1: carrera.
2: Estamos levantando a otros.
1: Todos vamos corriendo juntos. No es que se ve una figura que sobresalta. Primero porque eso es peligroso para mí. Porque rápido caigo en el muy pocos hombres y te los puedo contar con los dedos de media mano que supieron manejar ese éxito ministerial, si se puede llamar éxito correctamente.
2: Definamos ahí éxito ministerial.
1: Cumplir con el propósito asignado por Dios hasta el final de mis días.
2: Ok, éxito ministerial es hacer que el ministerio al que Dios me llamó corra sin que yo sea indispensable.
1: Sí.
2: Mientras levanto a otros para que caminando juntos todos construyamos. Eso es éxito y no hacerlo centrado en mí.
0: 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Continuemos.
1: Hoy está muy de moda el concepto piramidal invertido. La pirámide es así, ¿verdad? Tiene tres lados. Y nosotros le dimos vuelta a la pirámide, hicimos así, este vértice para abajo y este lado arriba. Entonces todo cae sobre
2: una vértice, persona, ¿se dice? Sí.
1: ¿Okay? Sobre una parte. Tendría que ser al revés. Entonces ponemos aquí en este lugar, en la base, cinco ministerios. Tenemos un apóstol, tenemos un profeta, tenemos un evangelista, tenemos un pastor, tenemos un maestro. ¿Quién predica este fin de semana? No sé, no importa, porque a mí Dios me habla a través del quien que hable, hay que esté ahí hablando. Pero nosotros en un momento hemos llegado a pensar de que si yo no predico, Dios no habla.
2: Wow, error.
1: Error.
2: Ah, esto me lleva a pensar en el síndrome del líder. El líder, digamos, en el ministerio. Vamos a hablar algunos de estos. Uno, en el ministerio usted, Dios lo llama. Si usted es un fundador, usted levanta aquello, lo levanta. Dios le permite ver el fruto, crece. Usted se vuelve importante. De repente viene la traición, viene las amenazas. Usted las supera. Y cuando aquello crece, usted corre el primer peligro. El primer peligro es sentirse dueño de ese reino.
1: Ahí está.
2: No lo vas a entregar, no vas a hacer plan de sucesión. Nada. Ni siquiera vas a hablar del tema, porque te amenaza tu propiedad.
1: Claro.
2: Perdón, la iglesia no es su propiedad ni mi propiedad. Si en la iglesia se sabe de que todo gira alrededor de mí y todo ocurre por mí y todo pasa por mí, finanzas, liderazgo, todo.
1: Eso es peligroso.
2: Es peligroso.
1: Muy peligroso.
2: En derecho decimos que la división de poderes entre los diferentes poderes, el ejecutivo, el judicial, el legislativo, genera frenos y contrapesos.
1: Claro.
2: Tienen que haber en iglesia frenos y contrapesos para que haya equilibrio. Entonces, el primer síndrome que todos vamos a enfrentar, a mí me pasó, yo fundé Enfoque a la Familia Costa Rica y desarrollé mucho del trabajo de español, y en algún momento yo tuve ese sentimiento, y Dios me dijo, no, esto es mío.
1: Wow.
2: ¿Estás dispuesto a renunciar?
1: Claro.
2: ¿Estás dispuesto a entregarlo? Sí, Señor. Y ahí tuve que morir a ese sentimiento. Entonces ayudé a que otros crezcan. He ayudado a que otros crezcan.
1: Claro.
2: ¿Sí? Entonces el primer síndrome es que yo no puedo sentirme dueño, porque entonces me idolatro a mí mismo y centro todo alrededor de mí. Entonces yo tengo que tener cuidado. El segundo elemento en el liderazgo es que afloran nuestros complejos y miedos. Entonces, este complejo de o superioridad o inferioridad, o yo me siento superior, como tú dices, nada ocurre si yo no estoy.
1: Claro.
2: Esto camina porque yo estoy, un complejo de superioridad, o un complejo de inferioridad, disfrazo mi complejo de inferioridad por un alrededor de una posición.
1: Claro.
2: Lo que estoy trabajando por dentro es el manejo de mis inseguridades. Entonces yo tengo que entender que el liderazgo, como las crisis, como una familia, como todo, ayuda a sacar a flor de piel las luchas internas.
1: Wow, muy bueno.
0: 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Gracias por estar con nosotros. Se despide Esteban Porras de Enfoque a la Familia, donde ayudamos a las familias a mejorar en Cristo.

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1: Hola, les saluda su amigo Marco Vega. Nuestro apunte de hoy se llama Sentido de Destino, Deuteronomio 5, verso 33. Sigan por el camino que el Señor su Dios les ha trazado, para que vivan, prosperen y disfruten de larga vida en la tierra que van a poseer. Nueva versión internacional. La palabra usa con mucha frecuencia la palabra camino para describir la vida del hombre. Unas 500 veces, según mi concordancia. Estas referencias incluyen alusiones al buen camino, al camino trazado por el Señor, al camino torcido, al camino malo que lleva a la perdición. En el Nuevo Testamento incluso se nos presenta a Jesús como el camino, dándonos a entender la vía para llegar al Padre. Para los propósitos de hoy, nos será útil meditar sobre esta historia. En lugar de pensar en varios caminos, nos será útil pensar en un solo camino. La clave no consiste en definir en qué camino estamos, sino en qué sentido nos estamos moviendo. En el camino solo hay dos sentidos. No es posible moverse en ninguna otra dirección, porque una calle solamente permite circulación en dos sentidos. Podemos entonces imaginarnos a toda la humanidad ubicada en un punto. Dependiendo de la dirección en la que nos movemos, el camino tiene dos sentidos. Delante nuestro, un destino, el Padre. La palabra describe ese destino como llegar a ser como Él, hasta que todos alcancemos la medida de la estatura de Jesús. En la dirección opuesta tenemos otro destino, la perdición. Perder todo rasgo de la semejanza de Dios. ¿Cómo se mueve la gente que se encuentra sobre el camino? Por medio de actos individuales. Cada acto produce un movimiento en nuestras vidas. Dos posibles desenlaces. O nos acerca a parecernos a Jesús, o nos aleja a estar muy diferentes de su imagen. Estamos entonces en permanente movimiento en el camino de la vida. Aunque muchas veces ni cuenta nos damos. Gran parte de nuestras decisiones son inconscientes. Nuestro movimiento en el camino de la vida no se decide por la cantidad de reuniones, ni siquiera por la cantidad de veces que leamos la Escritura. El movimiento lo decide la suma de las decisiones que tomamos cada día, a cada paso. Seamos o no conscientes de esas determinaciones. Es por esto que urge sensibilizar nuestro espíritu a la acción del Espíritu de Dios. Hasta la próxima.
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una voz amiga, un momento para reflexionar y meditar. ¿Para qué sirve un minuto? Un minuto sirve para sonreír, sonreír para el otro, para vos, para la vida. Un minuto sirve para ver el camino, admirar una flor, sentir el perfume de la flor, sentir el césped mojado, percibir la transparencia del agua. Un minuto sirve para escuchar el silencio. Es en un minuto en que uno dice el sí o el no, que cambiará toda tu vida. Un minuto para sentir la responsabilidad, pesar en los hombros, la tristeza, la derrota, la amargura, la incertidumbre, el hielo de la soledad, la ansiedad de la espera, la marca de la decepción, la alegría de la victoria. En un minuto se puede amar, buscar, compartir, perdonar, esperar, creer, vencer y ser. En un minuto se puede salvar una vida. Tan solo un minuto para incentivar a alguien o desanimarlo. Un minuto para comenzar la reconstrucción de un hogar, de una vida. Minutos, ¿cuántas veces los dejamos pasar sin darnos cuenta? Pero también cuántas veces traemos a nuestras vidas los recuerdos de los minutos vividos, llenos de felicidad, de alegría y de tristeza. Con frecuencia decimos, es un minuto que no parece nada. Pero ¿cómo se aprecia ese minuto al levantar la mano y saludar a un amigo que se va para siempre? ¿Cómo se valora ese minuto que se hace cuando llegamos tarde a nuestro trabajo? ¿Cómo se espera ese minuto que nos lleva a reunirnos con los que amamos? ¿Cómo se nos llena de emoción ese minuto al que se entrega al hilo de nacer? ¿Y cómo también que la vida otorgue más minutos a que la muerte se pare físicamente y no nos veremos más? Un minuto parece increíble, parece tan poco. Sin embargo, puede dejar una huella tan profunda en nuestra vida. Lo importante es no vivir la vida porque sí, dejando pasar el tiempo. Aprendamos a vivir la vida intensamente. Aprendamos a no posponer las emociones más lindas de la vida pensando que si no es hoy, será mañana. Recuerde que tu tiempo es hoy. La vida es hoy. Que el reloj de tu vida marque cada minuto el compás de los latidos de tu corazón. Eclesiastés 3, del 1 al 8 en la Biblia dice que hay momento para todo y todo tiempo para cada cosa bajo el sol.

tu lugar, con todo tu corazón, empieza a darle gracias. Dale gracias y recibe desde ya por fe lo que Dios está haciendo en tu vida, la sanidad que Él te está dando. Vamos, díselo, gracias, dale gracias. Oh Cristo sanador, tú estás aquí, Señor. Pasa y sánanos, Señor.

0: muy buenos días. Así comienza este programa dedicado exclusivamente a la familia. 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
1: Y quiero hablarle de amor en esta mañana, ¿no? Y es un amor de tres direcciones, en tres direcciones, ¿no? Si usted va a Mateo, ese capítulo 22, allí se va a encontrar que dice su palabra que debemos amar al Señor nuestro Dios con todo nuestro corazón, ¿sí o no? Con toda nuestra alma, con toda nuestra mente. Y este primer mandamiento es semejante al segundo, que es: amarás a tu prójimo como a ti mismo. ¿Cómo anda con eso? O sea, son tres direcciones: amar a Dios, amar a mi prójimo y amarme a mí mismo. Y no estoy hablando de ego, sino amarme en la forma que Dios quiere que yo aprecie lo que Él ha hecho, lo que Él me ha dado, lo que soy. Amén. Amén. ¿Sabe que hay gente que no se ama a sí mismo? ¿Conoce alguno? Bueno, yo no los quiero conocer mucho, ¿vio? Porque si no se ama a sí mismo, ¿cómo puede amar a su semejante, no es cierto? Lo dejé pensando alguno por allí, ¿no? Y es un poco de esto que quiero hablar en este día, ¿no? Hay algo que quiero que entiendan, y que es llegar, que es el llegar a saber de que Dios realmente nos ama, ¿no? ¿Sabe qué? Nuestra vida se mide en base a los miedos. Cuanto yo más amo a Dios, menos temor, menos miedo tengo a todo eso que se mueve alrededor de mi vida. Dice que el amor echa fuera el temor. Amén. Amén. O sea que si usted me viene y me habla y se explica y me trae cositas, yo ahí estoy, ¿no?, balanceando cuánto amor hay en este corazón, cuánto de Dios tiene, de ese amor precioso, ese amor ágape que es darse sin pedir nada a cambio, ¿no? Y sabe, si ese amor lo inunda completamente a usted, esos miedos, todas esas cositas que llegan a su vida, se tienen que ir, no pueden habitar en su corazón, en su vida, amén. Es como que usted tiene un termómetro adentro y en base a eso usted se puede dar cuenta cómo está esa relación, cómo anda con ese amor, ¿no? Si usted se fija en el Antiguo Testamento, había 613 leyes, ¿no?, que habían puesto allí en operación, como para decir: yo amo a Dios, ¿no? En base a cumplir esas leyes, esos mandamientos. Y dice la palabra que ni siquiera los mismos sacerdotes podían cumplir con todo eso. 600, ya acordarme, 613. ¡Ay, Señor amado!, ¿no? Yo no llego, mire, a acordarme a veces de los nombres de todos mis nietos. A veces me cuesta, ¿no? Y yo digo: ¡ay, Señor! Y yo he pedido 16 nietos, así que mire, voy a tener que hacer un esfuerzo grande, ¿no? Pero lo que quiero decirle en esta mañana, ¿no?, es que a veces no nos damos cuenta, pero cosas como esas en ese entonces los tenía atemorizados esos seres humanos, ¿no? Decían: ay, si yo no hago esto, Dios me va a destruir, o Dios me va a apartar, o me va a condenar, y se movían en esa esencia. Y de pronto llega Jesús y les dice: escuchen, esta es la importante. Si ustedes tienen en cuenta esto, todo lo demás no lo van a necesitar. Y es que amén, amen, comenzando por amarme a mí. Mire, un hijo que me ama a mí, no necesito andar diciéndole que no tiene que hacer esto y que no tiene que hacer aquello. Él por amor lo va a hacer. ¿Me está escuchando? Esas 613 leyes, estaban los 10 mandamientos incluidos. No matarás, no hurtarás. Mire, yo amo a Dios, eso no va a suceder jamás, ¿no es cierto? No voy a andar matando a alguien, no voy a andar destruyendo a alguien, ¿no? Recuerde que con la lengua también se puede destruir a alguien. Lo podemos matar a ese corazón, ¿no? O sea que si yo me muevo en base a esto tan precioso de ese capítulo, de ese versículo de Mateo allí, ya estoy en la condición perfecta, aleluya, que es ese amor reinando en mi vida, el amor de Dios. Por eso Pablo decía, ya no vivo yo, sino que vive Cristo en mí. Lo viejo ya pasó, ahora me muevo en la nueva dinámica, esta dinámica del amor perfecto, el amor de Dios en mi vida. Aleluya, qué maravilla, qué maravilla. Algún día me van a poner una pantalla para yo saber qué están poniendo allá atrás, porque tengo que andar mirando, mire, y todavía no me han salido los ojos de atrás, ¿vio? Pero qué bueno, me están ayudando a predicar este mensaje, porque, ¿sabe? Necesito que entre a su corazón todo esto. No quiero decir que no tenga algo de todo eso, pero usted lo tiene que tener todo. ¡Aleluya! ¿Por qué? Porque es de la forma en que usted va a vivir libre totalmente de toda esa esclavitud que a veces el miedo nos provoca. ¿Cuántas cosas? Tiene que ver con relación, tiene que ver con su salud, tiene que ver con futuro, tiene que ver con cosas del pasado. ¡Ah! Tiene que ver con hijos, tiene que ver con parientes lejanos, cercanos. ¿Sabe? Mi papá, él tenía una expresión, solía ponerla de manifiesto a veces en sus mensajes y también me lo hacía saber cuando charlábamos justamente de su papá. El papá de mi papá se fue a los 3 años, ¿no? Partió. Y resulta que... Y él me contaba, me dice, hijo, dice, vos no sabés cómo llegué a envidiar cuando otros hijos eran castigados por sus padres, cuando eran retados por sus padres. Mira, a mí me costaba entender esto. Si yo los veía, yo decía, pensar que no tengo un padre, aunque sea uno que me faje un poquito, que dirija mis pasos, que me enseñe qué es lo bueno y qué es lo malo, que corrija con... No. Y me llevó tiempo entenderlo bien a todo esto. Y tenemos un Dios que nos ama, pero no nos gusta a veces cuando nos corrige. Algunos le hacen piquetes, ¿vio? Se enojan. No voy a diezmar más. No voy a ir más a la iglesia. Antes venía los miércoles, ahora no vengo más los miércoles tampoco. Eso del mentoreo, el pastor. ¿Por qué estoy enojado? ¿Conoce gente así? Tóquelo al de lado y diga, ¿vos sos uno de esos? Pregúntele nada más, no lo acuse. Vos sos uno de ellos. Puede ser que en algún momento tuviste una actitud semejante. Y ese padre mío, mire, me lo explicó en una forma tan categórica, tan preciosa. Y él usaba esta expresión a veces para explicarnos del amor de Dios. ¿Qué sería mi vida? Ayer justo estaba leyendo algo sobre... Escuchen, de 20 muchachos que van a una cárcel, ¿no? La proporción es 20 a 1. O sea, de cada 20 personas que van a la cárcel, ¿no? No tienen padre. O han tenido un padre ausente, un padre que no los contuvo, que no los tuvo en cuenta. O sea, alguien que tiene un padre de verdad, con respecto a uno que no, 20 de 1. ¿Me escucha la proporción? Es tremenda la porno. No es 20 a 3 o 20 a 10. No, perdón, 1 a 3 o 1 a 10, sino 1 a 20. Diferencia tremenda, ¿no? No tener un padre, ¿no? Tener un padre ausente, tener un padre que no se ocupa, no se preocupa. Me llamó tanto la atención, ¿no? Poderoso esto. La importancia de ese padre que con amor trata mi vida, acaricia mi corazón, me transmite todo eso tan precioso. Si usted va al diccionario griego, usted se va a encontrar con la referencia sobre el amor de Dios. El amor de Dios. Y dice, el amor de Dios, y es esto lo que concluye el diccionario, es el amor de Dios es lo que un cristiano debe ser. O sea, sinónimo del amor de Dios es un cristiano. Y lo que debería ser o lo que es. Wow. O sea, si usted quiere ver a Dios, vea a uno de estos hombres y estas mujeres que realmente tienen el amor de Dios plenamente moviéndose. ¡Ah, qué tremendo! O sea que cristiano es sinónimo de ¿qué? Amar. Amar. Usted que se dice cristiano, mire, el perfume suyo es amor. Debería tener ese sabor, ese gustito, ese perfume, su vida. Amén. Y, ¿sabe? Cuando vamos a la palabra de Dios, nos habla tanto sobre esto, por todos lados, inunda. Si usted va a 1 Juan capítulo 4, versículo 16, la Biblia nos dice que debemos estar conscientes y ser entendidos del amor de Dios. O sea que donde quiera que yo voy, estoy consciente y entendiendo ese amor. Con mis semejantes, con esas vidas que conviven conmigo, con ese extranjero, ese extraño, donde quiera que yo vaya. Esa palabra, mire, consciente, consciente. Mire, algunos pasan por esa puerta y se vuelven inconscientes al tema. Cuando llegan acá, sí, Dios te bendiga, te amo. ¡Ah! Pero es allí afuera donde esto debería manifestarse. Es estar consciente y entendiendo, entendido. Ah, en este amor maravilloso. Saben, he aprendido a ser más agradecido cada mañana por la familia que Dios me ha dado. En lo natural como también en lo espiritual. Tenemos dos familias, ¿no es cierto? Y ¿sabe qué? La Biblia cuando profundiza, profundiza más en la espiritual que en esa natural. Hablando de que tenemos un Padre. El Todopoderoso es mi Padre Celestial. Amén. ¡Wow! Y qué lindo es caminar viviendo ese tiempo. Es donde quiera que yo voy, me muevo entendiendo y sabiendo. Si hay algo que Dios quiere que prestemos atención, es a lo mucho que Él nos ama. A veces usted no se da cuenta, pero Él está aún en las pequeñas cosas. Dice que hasta la caída de ese cabello nuestro, Él está sabiendo. Insignificante cosa que Él está allí trabajando y haciendo y buscando. Usted cree que vino por sus propios medios hoy, pero Él lo trajo. Amén. ¿Sabe? Su amor lo ha traído hoy hasta aquí. Amén. Ah. Yo me acuerdo, mire, cuando estaba buscando mi media naranja, ¿no? ¿Sabe lo que es mi media naranja? Ya los chicos no usan esta expresión. Y yo, ¿sabe qué decía? Yo vengo a la iglesia buscando a mi media naranja. Es más, cuando alguien me decía algo como lo que estoy diciendo, no, yo vine a buscar a mi media naranja. Lo que yo no entendía, que Él me atraía a este lugar para que yo la busque, a esa media naranja, en el equipo de Él. Amén. O sea, a veces uno piensa que se está moviendo, ¿no? Por lo que, ¿no? Pero dice su palabra allí en Filipenses 2:13 que Él pone el querer como el hacer en nuestro corazón. Hoy le puso el querer de venir a la casa del Señor y hacer, y alabarlo a Él, reconocerlo a Él. Y cantó. Y a veces que cantamos ni sabemos a veces lo que cantamos, vio bien. Estoy hablando de profundidad, vio. A veces, mire, yo estoy, mi esposa sabe esto, estoy buscando un lugar para estacionar y digo, Señor, guíame al lugar. Vos que me amás tanto. Ay, pastor, no puede ser. Hasta tanta ridiculez. ¿A usted le parece, pastor? ¿Mm? Yo sé que algunos de ustedes van a decir coincidencia. Yo, ¿sabe qué? Lo llamo el amor de Él hacia mí. Amén. La idónea. Cada uno de esos nietos, potencial que ellos tienen, los míos como los suyos, el amor de Dios manifestándose. Hijos, aleluya. Tal vez alguien diga, a mí no me pasa lo mismo. O también diga, a mí me pasa lo mismo y yo no soy cristiano. Hoy estoy aquí de paso nada más. Bueno, eso no importa. Dios te ama igual. Dice que ese sol sale para justos e injustos. Es así de grande el amor de Dios. ¡Ah! ¡Qué bueno! ¡Qué bueno! ¡Amén! El problema, ¿sabe cuál es? Es que la falta de sabiduría para darte cuenta trabaja de esta forma. Pero si llegas a entender el amor de Dios, va a ser tan distinta tu vida. Hay corazones que vienen a la casa de Dios, ¿sabe por qué? No vaya a ser que me parte un rayo, pastor. Ah, no, ya hace un mes y medio que no vengo, tengo que ir. A ver si se da cuenta Dios que yo no he estado yendo. Y a veces me califican a mí como que soy yo el Dios, ¿vio? ¿No? Que se dé cuenta el pastor que no estoy yendo. No se haga problema, tengo tan poca memoria. Ahora escuche, si Él sabe hasta la caída de un cabello suyo, Él tiene. Mire, usted puede venir acá y no estar acá. No sé si entiende lo que yo estoy hablando. Hasta eso Él sabe. Así que dígale, Señor, aquí estoy. Dígale como David, alma mía, aquí estás. Porque hay corazones, mire, que vienen y están pensando en los huevos fritos que se van a comer ahora al mediodía. Ahora que pararon la 9 de julio, ¿por dónde voy a ir de vuelta a casa? ¿Habrá colectivo? ¿Qué sé yo? Mire. Él lo sabe todo. Él sabe cuánto usted lo ama. Cuánto lo ama de verdad usted a Él. Ah, Él sabe. Sabe, aleluya. Saben, si usted van a ese versículo de Juan, 1 Juan capítulo 4, el versículo 18, habla del amor diciendo que en el amor no hay temor, porque el perfecto amor echa fuera el temor. ¿Vio? No era una frase que a mí se me puso en la cabecita, no, está ahí, es palabra suya, echa fuera el temor. ¿Qué significa todo esto? Simplemente que Dios está contigo. ¿Mm? Y si Él está contigo, Él tiene excelentes planes para tu vida. Aleluya. Así que, mi amigo, no viva más en el temor. Confía en Él. Y Él dice, hará cosas maravillosas, cosas poderosas, cosas preciosas. Ahora, si usted vive con miedo, mire, el miedo es un tormento que buscará destruirlo. Va a provocar que usted no se anime a hacer cosas, cosas que Dios ya ha puesto en usted para hacer, en ese ADN, ya Él ha puesto esa gracia, ha puesto ese talento, ha puesto esos dones maravillosos. Pero el temor, me acuerdo con mi esposa, tuvimos un comercio hace tiempo atrás. Y en ese comercio vivimos años muy lindos, muy preciosos, Dios nos bendijo. Pero de pronto vino un momento bien drástico a nuestras vidas, económicamente hablando. Y tuvimos que cerrarlo. Y tuvimos que cubrir cheques que se habían dado. Y mire, tuvimos algunos años haciendo esto. ¿Y qué pasó? Que después, mire, pasábamos por un banco y queríamos ir por la otra cuadra para no verlo. Y veíamos una chequera y no, habíamos agarrado pánico a todo eso. Hasta que gracias a Dios nos fue sacando, cambiando, transformando. Veíamos un gerente de banco y casi como que no vergüenza se había metido en nuestro corazón por todo lo que habíamos vivido, situaciones. Y dijimos, nunca más un negocio, nunca más, no. Vamos a dedicarnos a botellero o algo por el estilo, pero no meternos en negocio. ¿Conoce gente así? Tal vez con una relación a usted le pasó lo mismo. De pronto, el temor, el miedo. Yo tenía una de mis hermanas que un hombre una vez la maltrató. Y a través de esa experiencia no quiso saber más nada con hombres. Y gracias a Dios, Dios sacó ese miedo, ese temor. Y hoy está casada con un hermoso, maravilloso hombre de Dios. Y tiene, mire, una familia preciosa. Pero si ella no hubiese abierto ese corazón y dejar que ese amor de Dios se profundice en su vida, no sé, tendría una hermana monja hoy, o algo parecido, ¿vio? Amén. No sé para quién es esta palabra, pero seguramente hay algún corazón que está pasando por algo semejante. Saben, Dios es amor. No es algo que se enciende y se apaga, es algo constante. Se mueve constantemente en nuestras vidas. Aleluya. Si usted va al versículo de ese de Juan capítulo 4, versículo 12, dice, es Él. Y quiero hacer una referencia sobre esto. Este versículo es el que cambió mi vida. Amén. Es un versículo, mire, que yo lo tengo tan puesto en mi corazón. Sobre todo esto, yo era un muchacho, un adolescente que andaba con temores en la vida. Y cuando el Señor me mostró esta palabra preciosa, mira lo que dice: nadie ha visto jamás a Dios. Pero si nos amamos unos a otros, Dios permanece en nosotros. Y su amor se ha perfeccionado en nosotros. Ah, mire, ahí empecé a trabajar con todo esto. Yo quiero esa perfección en mi vida. Yo quiero que esto maravilloso se manifieste a través de mí. Amén. Señor amado. Ahora, ¿sabe qué? Nos gusta esos momentos. A ver si me puede entender esto. Nos gusta esos momentos cuando estamos en la presencia de Dios. ¿Sabe? Yo he leído muchos libros sobre todo esto. Libros que se llaman, por ejemplo, título La presencia de Dios. ¿Cómo vivir en la presencia de Dios? La manifestación de la presencia de Dios. Y, no, en búsqueda de la presencia de Dios. Son hermosos títulos, ¿no es cierto? Pero, ¿sabe? El cuidado que tenemos que tener es volvernos místicos a todo esto. ¿Conoce gente así? Que se vuelven religiosos. Mi papá le decía santulones, vio. Andan mirando a los demás. Este no está al nivel mío. Todo tan debajo, vio. Hasta el pastor. Y sabe, algo me ha pasado con todo esto. Yo también me he encontrado conmigo mismo, ¿no? Yo le llamo, escuche, pasados espirituales. ¿Vio cuando usted está pasado de, ¿no? De comer. O sea, comió más de lo que debería haber comido. Estos son los pasados espirituales. Los que se creen, mire. Y es interesante porque si hay algo que Él nos pide, que entremos con humildad, que nos movamos en la actitud correcta. ¿Vos sentís lo mismo que yo, no? Sí, la verdad que sí. Estos no, estos están en otra cosa, ¿viste? Si ellos pudiesen llegar al nivel que yo he llegado. Y le damos bomba a todo esto. Pero tenga cuidado, porque es a raíz de esto que se escribió el capítulo 13 de Corintios, 1 Corintios. Había una iglesia donde algunos estaban ahí. Mirá aquello. Y mirá los otros. Ay, si ellos tuvieran ese amor. Y se movían en base a lo que lograban ellos. Sacar de sus propias vidas, como mostrando su amor. Y allí sale ese Corintio donde dice: si yo hablase en lenguas humanas y angelicales, ¿lo recuerda? Pero no tengo amor, vengo a ser como un metal que resuena. Como ese platillo que hace ruido, ruido, ruido, ruido, ruido, ruido y nada más. Amén. Ahora, si usted se ama y usted ama y nos amamos unos a otros, Dios permanece en nosotros. Y donde quiera que usted vaya, y donde usted se mueve, allí en casa mientras cocina esos garbanzos ricos, el amor se va destilando.

Dile, amor, amor, amor. Señor amado, cada día deberíamos levantarnos y decir gracias a Dios por amarme. Realmente me has enseñado a amar la vida también. Amar lo que me has dado, Señor. Amar a ese prójimo mío, Señor. Aleluya. Amén. Escuche, estoy hablando como alguien que no tiene nada de egoísmo dentro suyo. Lo contrario al amor es el egoísmo. Estoy hablando de tratar de perfeccionar esto que Dios nos ha dado, que es su amor. Su amor. Recuerde que Dios es amor. Amén. Dios es amor y Dios quiere que lo amemos y quiere que nos amemos. Aleluya. En otras palabras, mire, cuando nosotros estamos haciendo las cosas con amor, escuche, Dios está allí. Dios está allí. Aleluya. Podemos hacerla de tantas formas, pero ¿sabe qué? Lo poderoso es cuando lo hacemos con amor. Cuando lo hacemos con amor. A veces cuando venimos a dar nuestra ofrenda, qué importante es darla con amor. Va a ver que no elige el billete más gastado que tiene. Algunos andan diciendo, ay, qué lástima, no está malo de 2 pesos. Me salvaban tanto de la ofrenda esos 2 pesos, mira. Ay, espero que no se muden los de 10 ahora, porque si no, ¿qué vamos a poner? Hoy no vinieron, vio, pero si se los cruza en su camino, entienda, eso no es amor. Eso no tiene nada que ver con amor. Es más, el Señor dice, no lo hagan si no van a hacer así. Yo no lo necesito. Yo soy dueño de todo el oro, toda la plata, lo que ustedes tengan por delante, y eso todo, todo me pertenece a mí. Se los he dado para que ustedes lo administren y en base a su administración me muestren el amor que tienen hacia mí, que tienen hacia los que se pierden, ese mismo amor, el cual yo por ellos di hasta a mi hijo, lo que yo más amaba. No había otra forma, porque si yo pudiera, me hubiese dado yo mismo, pero tenía que ser así, así que allí, mi único hijo, el más amado de mi corazón, porque de tal manera amó Dios a este mundo que dio a su hijo a morir en esa cruz. Qué demostración, ¿no es cierto? Ay, qué lejos que estoy de todo esto, pastor. Mire, yo no sé lo que usted está pensando sobre este mensaje que Dios está poniendo en este día. Este mensaje, mi mensaje. Pero sepa que este es el mensaje favorito de Dios. Aleluya. Si hay algo que Él quiere que usted comprenda, es su amor. Es su amor. Mire, algunos van al instituto bíblico, estudian teología, 10, 15, 20 años, son profesores, pero todavía no han llegado a la capacidad. Esta que Él desea. Muchos, muchos conozco que no han llegado, ni a lo mínimo, mire, de esa capacidad. De entender el amor de Dios, vivir ese amor de Dios. Aleluya. Él está en todo esto que estoy diciendo. ¿Saben? Uno de mis primeros mensajes que prediqué, me acuerdo que le dije, Señor, ¿qué quieres que hable? Y Él me dijo, quiero que hables de cuánto los amo. Me acuerdo de esa noche cuando prediqué en una iglesia allí en Becker, mire, temblaba. 30 años atrás. Tremendo. Qué momento.

0: Y me acuerdo que había hecho distintos mensajes ahí, ¿no? Y a algunos les había sacado idea de mis padres, imagínense, ¿no? Y ahí los tenía. Y de pronto él me sale con que quiero que... Y no tenía ninguno de esos mensajes. Así que ahí me puse a hacer ese mensaje. ¿Cuánto los amo? ¿Y sabe lo que le dije como excusa, Señor? Señor, si ellos ya lo saben, si ellos ya lo saben, Señor, todo el mundo lo sabe a esto. No, él me dijo, si lo supiesen, vivirían distinto a como están viviendo. Así que mire, me subí en esa plataforma allí. De verdad se los digo. Me movía todo. Aleluya. Y estaba todo basado en ese Juan 3:16. Porque de tal manera me amó a mí que dio a su hijo. Me gustaría que me acompañe a ver un poquitito a este discípulo Juan, ¿no? Es interesante porque, mire, cuando usted ve la vida de Juan, algo antes quiero decirle, ¿sabe que Juan escribió el libro de Juan? Qué ridículo suena, ¿no? ¿Sabía usted que Juan escribió el libro de Juan? ¿No? ¿Sí? Porque es interesante, si usted lo lee un poquito, lo distinto que suena. Usted va al libro de Juan y va a notar que hay 5 veces que Juan se refiere a sí mismo, escuche, como el discípulo al cual Jesús amó. Es fuerte lo que le estoy diciendo, no sé si está entendiendo bien. Escribo un libro y pongo el discípulo al cual Jesús más amó. O sea, es como que yo pusiese David Pazuelo, ¿no? El hijo al cual más Jesús amó. Casi como que, pará, ¿de qué te la da, no? ¿Quién te has creído vos? Y al estudiar estos pasajes, ¿sabe qué? Tengo la sensación de que no solamente lo hacía con él y lo escribía, sino lo vivía publicando por todos lados. Yo soy el discípulo al cual Jesús más ama. Si usted va allí a Juan capítulo 13, versículo 23, dice: y uno de sus discípulos a quien Jesús amaba, lo está escribiendo él, estaba recostado al lado de Jesús. Escuche, es Juan el que escribió esta frase. Se lo repito nuevamente. ¡Wow! O sea que está hablando de sí mismo. ¿Se imagina Juan recostado? Yo justamente pedí una escena así, en ponerla acá, ¿no? Hay unas cuantas ahí en internet, ¿no? De Jesús y Juan recostado. Hoy, mire, nuestra sociedad lo vería como algo ridículo al asunto. Pero Juan no solamente decía que lo amaba, sino se lo mostraba. Yo me pongo a pensar, mire, antes que Jesús dijera algo, ya estaba Juan ahí, tomá. Aquí está. Vamos a comer. Ay, te falta agua. Yo me lo veo a Juan mostrándolo por todos lados a todo eso. ¿Se acuerda de Pedro? Lo llevo a otro momento allí en la Biblia. Pedro, ¿no? Hablando también de lo mucho que lo amaba Jesús. Interesante el momento esto. Hay un pasaje allí donde dice, Señor, tú sabes que te amo. Jesús preguntando, Pedro, ¿me amas? Señor, tú sabes que te amo. Catedral Cristiana, ¿me amas? Ay, Señor, tú sabes que te amo. Yo me imagino a cualquiera de ustedes poniéndose en ese cuadro, mire, como Pedro. Mire, se lo preguntó otra vez, Pedro, ¿me amas? Ya con un signo de interrogación, ¿vio? Y Pedro, Señor, tú sabes que te amo. Y va una vez más y le dice, ya la cosa se había puesto, ¿no? ¿Me amas, Pedro? Pero, Señor, tú sabes que te amo. Sin embargo, Pedro fue el que lo negó a Jesús. Diciendo, yo no lo conozco, yo no sé de qué se trata. No, no, por favor. Debe ser alguien parecido a mí, pero yo no tengo nada que ver con eso. Y dice que Jesús lo estaba mirando. Hay que hacerlo, ¿no? Qué cara dura, ¿no? Temor. Miedo. Se lo digo acá porque parece no era... Temor. Miedo. Pedro. Ese Pedro tan, tan particular. Déjeme decirle algo. Es bueno que usted ame a Dios, pero si usted no tiene una revelación de lo mucho que Dios lo ama a usted, usted no tiene poder en ese amor. Es tan importante que usted entienda cuánto Dios lo ama a usted. Cuánto Dios lo ama a usted. Se lo ha describido de tantas formas. Se lo ha manifestado de tantas maneras. Señor amado. Y tal vez usted puede estar en la actitud de este Pedro. Dice su palabra que no dejemos que nada nos separe del amor de Dios. Ni lo alto ni lo profundo. Ni persecución o angustia. ¿Quién nos separará, dice, del amor de Dios? Que ni siquiera su pecado lo separe del amor de Dios. Muchos de los que pecan, mire, se meten en un agujero y allí se quedan, extasiados. Indiferentes. Algunos quieren volver a Egipto, ¿vio? Dios solo pide que lo admitas, lo confieses, no hagas excusas, que puedas recibir ese perdón y seguirlo, seguirlo, seguirlo. Si vas a estar 2 meses sintiéndote culpable, mirá, solo estarás perdiendo tu tiempo y el de Dios. Ahora volvamos un poquitito a Juan, ¿les parece? Ya termino, ya termino. Si lo veo a Denis que me mira medio raro, así que ya estoy terminando. No lo veo con mucho amor, por eso. No, no, no. Me ama, me ama. Me avisó que hoy no venga por la 9 de julio porque iba a ser caótico. Amén. Juancito acá, este precioso hombre, un corazón tan, tan único. Pero me gustaría que usted se imagine este relato de Juan. Si usted va a Juan capítulo 20, versículo 2, ahí nuevamente dice: y entonces corrió y fue a Simón Pedro y al otro discípulo a quien Jesús amaba. Lo está escribiendo Juan a esto. Si usted va a Juan 21:7, dice: entonces aquel discípulo a quien Jesús amaba. O sea, Juan está diciendo: yo sé que él me ama. Y lo pone así. ¿Se puede imaginar escribiendo usted un libro de su historia, de su vida, y describiéndolo de esta manera en cuanto a su relación con Dios? ¿Se puede ubicar? ¿Se puede acercar algo semejante a esto que usted está 5 veces Es como que yo me ubique y diga: David Pazuelo, el discípulo que Jesús ama tanto. No me... yo escribiendo. Y no lo escribo una vez, sino lo escribo dos, para que nadie piense que me equivoqué, o tal vez en ese momento me vino, no sé, algo particular e importante, y ahí puse eso en movimiento. Yo me imagino esto ha sido comentado por todos lados, en todo el mundo cristiano, como el loco fanático... En cuanto a ese amor tan precioso entre Jesús, Juan, Juan y Jesús, nuestro mundo tan torpe, tan ridículo, hasta esto tan precioso, lo han querido manosear y alterar, porque no saben lo que es el amor perfecto, el amor de Dios, el amor de darse sin pedir nada a cambio, el amor ágape. Ellos no saben que Dios es amor. Juan sabía, Juan lo había entendido. Él amaba y sabía cuánto Jesús lo amaba a él. Amén. Quiero concluir ya. Me gustaría que usted allí donde está, lo provoco, a ver si se anima, ¿vio?, a decir: Jesús me ama a mí. ¿Se anima? Jesús me ama a mí. Mira, hay algunos que no lo dijeron, ¿eh? Tienen dudas, están vacilando, y son sinceros. Yo estoy hablando del amor de Él hacia mí, no estoy hablando del amor suyo hacia Él, así que le voy a dar una nueva oportunidad, y es decirlo nuevamente: Jesús me ama a mí. ¡Aleluya! ¡Amén! ¡Qué poderoso es esto! ¡Aleluya! ¡Oh, sí, Señor! Dígaselo a su prójimo: Jesús te ama a vos también. Bueno, ya una parte de ese amor está en movimiento. Falta la otra, mire. ¿Se acuerdan que eran 3? Ay, pastor. ¿Tiene alguno alrededor suyo? ¿Se anima a decirle: te amo en el amor del Señor? No se lo diga a su esposa, porque es muy aburrido eso, ¿vio? Dígaselo a alguien alrededor suyo. Pero ponga actitud allí en movimiento. Dígale, te amo en el amor del Señor. Sos precioso para Él. Lo dio todo por eso tan precioso que es tu corazón. ¿Cómo no te voy a amar? ¿Cómo no te voy a amar? Aleluya. Recuerda que son tres. Y ahora dígase algo a usted mismo. David Pazuelo. Háblese como el salmista David, ¿no? Alma mía, te amo. Alma mía, te amo. Porque entiendo que Él me ha dado la vida. Él me ha dado el existir. Ya no vivo para las chucherías estas que se manejan con el egoísmo torpe de este mundo. Ahora vivo una nueva vida. ¡Aleluya! Una vida gloriosa. Una vida que vale la pena vivir. Una vida de abundancia. ¡Aleluya! ¡Oh, sí, Señor! El perfecto amor echa fuera el temor. Si Dios es conmigo, ¿quién en contra mío? Si Dios está de mi lado, ¿de quién temeré? Yo nunca te dejaré, nunca te desampararé. Yo estaré contigo siempre. Todas las cosas, hijo, todas las cosas para los que me aman, trabajan para su bien. De acuerdo. Con propósitos divinos que tengo para ti.
1: No me gustaría cerrar este tiempo de estar con usted sin haberle dado una oportunidad de hacer que el Señor Jesús sea también el Señor de su vida. ¿Se anima a orar conmigo y aceptarlo hoy mismo? Es muy sencillo. Simplemente repita: Señor Jesús, me arrepiento de mis pecados. Ven a mi corazón. Quiero que seas el Señor y Salvador de mi vida. Amigos, si hicieron esta simple oración, creemos, como dice su palabra, que usted ha nacido de nuevo. Busque una iglesia donde la palabra de Dios sea honrada. Mantenga a Dios siempre en primer lugar en su vida. Y le doy garantía que su vida llegará a lugares que usted ni ha soñado. Dios le bendiga.
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veces que he caído, pero siempre estás con tu mano tendida. Gracias por tu misericordia, Señor Jesús. Por ser el capitán de mi barca en medio de la tormenta, porque siempre me llevas a puerto seguro, Señor. Te bendigo en este día.

0: La radio te informa la hora. 12:03. 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
1: Un día, una buena amiga mía fue a mi oficina y me dijo: Jean, necesito hablar contigo. Quiero que salgamos a almorzar juntas. Sabía que no estaba enojada conmigo, pero podía notar que estaba enfadada con alguien. Fuimos a un restaurante y me dijo: Jean, estoy cansada de mi familia. No puedo soportar más. Estoy tan enojada con ellos. Tengo que trabajar muy duro y ellos no aprecian lo que hago. Y se pasó una hora entera quejándose. Estaba desahogando la tensión que tenía acumulada en su sistema nervioso.
2: Y vaya que se desahogó esta señora. Para que a usted no le suceda lo mismo, le invitamos a que tome un tiempo y escuche este programa.

0: Hola, soy Wendy Cortés. Gracias por acompañarnos en otro enfoque a la familia. Esta vez con la continuación del tema las mujeres y la atención con nuestra invitada, Jean Loesch, quien ya... Señor, y antes de continuar hablando del tema, les presento a mi compañero Mauricio Hernández.
1: Gracias, Wendy. Saludos cordiales. La señora Loesch conversará con el doctor Dobson sobre este tema y concluirá así varios aspectos pendientes del día de ayer. Así que escuchemos la entrevista.
2: Ayer usted nos dijo los dolores de cabeza que experimentamos, o la depresión y otras enfermedades físicas que padecemos, son causados por el desahogo de la tensión que hemos estado ocultando por cierto tiempo. Cuando la mente no quiere aceptar y ventilar cualquier tensión, el cuerpo se hace cargo del problema, y la tensión se manifiesta de esa manera en nuestro cuerpo físico.
3: Así es. Y si no se desarrollan enfermedades psicosomáticas en la persona, esta empezará a acumular todas esas emociones en recipientes inmensos que cada vez se van a llenar. Ejemplo, supongamos que nos encontramos en la cocina de mi casa. Cuando mi esposo estaba vivo, nosotros teníamos 3 clases de recipientes para juntar los desperdicios. En la mesa de la cocina teníamos una pequeña cazuela en donde poníamos todas las sobras de los platos. También teníamos un cubo grande en donde iban las latas vacías y las botellas. Y finalmente, él tenía otro cubo en el que quemaba los desperdicios para beneficio de su jardín orgánico de vegetales. Hablemos ahora de la pequeña cazuela que contenía las sobras. Aunque podíamos esperar toda una semana hasta que los otros 2 recipientes se llenaran, era imprescindible vaciar esa cazuela constantemente. ¿Por qué? Por razones obvias. Empezaba a tener mal olor. Quisiera que cada uno de ustedes se imaginara que tiene un recipiente lleno de basura en lo más profundo de su alma. Bueno, supongamos que una señora joven que tiene hijos está tratando de criarlos, a la misma vez que se esfuerza por mantener un trabajo muy humilde y cuidar de su casa. Su marido proviene de una familia en la que su madre lo tenía todo bajo control y por eso no puede comprender por qué su esposa no puede hacerlo todo bien. Por supuesto, jamás se le ha ocurrido ayudarla con las tareas de la casa.
2: Estoy seguro de que se pueden identificar con ese tipo de escenario.
3: Desgraciadamente, así es. En el alma de esa mujer existe un cubo de basura gigante en el que ha estado depositando toda la basura que le han estado echando, como por ejemplo, cada vez que su esposo le dice, Lupe, este es el tercero o el cuarto día en que he estado viendo telarañas en la sala. En momentos así, ella tiene que tragar otra dosis de frustración y de ira por la injusticia de su esposo. Su forma de reaccionar al problema es en el cubo de basura que tiene en medio de su alma. Está tan lleno que es difícil volverle a poner la tapa, pero nunca se atreve a decirle una sola palabra a su esposo, porque es una mujer muy pacífica. Un día, su marido llega a casa y, como siempre, entre todas las cosas que no tienen importancia, y a criticar la condición en que está el armario de la habitación de su esposa. Cuando está muy enojado, le dice a Lupe, ¿no te parece que debes poner tus zapatos en su debido lugar? Pero ese día, cuando ella está tratando de tragar el último pedazo de basura, no le puede volver a poner la tapa al cubo y toda la basura se empieza a desbordar como si fuera una erupción volcánica.
2: Y por supuesto, él no puede comprender por qué ella está tan enojada. Mejor forma de lidiar con la tensión que ella sintió.
3: Claro que sí, pero en el mundo existen muchas personas como ella que rehúsan enfrentarse a las tensiones de la vida. Prefieren evitarlas o negarlas, o tratar de comprenderlas, y harían cualquier cosa en vez de confrontarlas. Como el enfrentamiento no es placentero y casi siempre causa problemas, prefieren acumular todas esas tensiones que realmente están envenenando sus cuerpos y arruinando sus vidas.
0: En breve continuamos con nuestra invitada y este enfoque a la familia.
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1: Continuamos con la conclusión de la serie Las mujeres y la tensión.
3: No se puede negar que toda nuestra vida depende de la forma en que manejamos la cuestión de la tensión.
2: ¿Y cuál es la mejor forma de hacerlo?
3: Por medio de lo que llamo reducción de la tensión. Hay ciertas cosas que necesitamos aprender a hacer cada día, y aquellos que están rodeados de fuentes de tensión crónicas deben escuchar bien lo que voy a decir. Voy a hablar de poner las cosas al día. Queridos oyentes, no se olviden de eso. Debe ser parte de su vida diaria. Un día, una buena amiga mía, fue a mi oficina y me dijo: Jean, necesito hablar contigo. Quiero que salgamos a almorzar juntas. Sabía que no estaba enojada conmigo, pero podía notar que estaba enfadada con alguien. Fuimos a un restaurante y me dijo: Jean, familia, no puedo soportar más. Estoy tan enojada con ellos. Tengo que trabajar muy duro y ellos no aprecian lo que hago. Y se pasó una hora entera quejándose.

Levantemos nuestra voz con un grito de júbilo. ¡Aleluya! ¡Uh!

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0: ¡Dale ese fuerte aplauso al señor! ¡Con fuerza! Te adoramos, Señor. Y cada día necesitamos de ti, necesitamos de tu presencia, Señor.
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2: Bienvenidos una vez más a Una Pregunta por Vez. Los saluda su anfitriona, Elizabeth Fushan. En nuestra cita anterior, acordamos darle respuesta a ¿qué es una adaptación? Escuchemos la respuesta.
1: En sentido general, una adaptación es la modificación de una obra científica, literaria o musical para que pueda difundirse entre un público distinto de aquel al cual estaba destinada. Desde el punto de vista bíblico, una adaptación se refiere al acto de apegar o semejar una traducción previamente realizada a una base textual diferente a la que se utilizó inicialmente. Tomemos como ejemplo cualquier traducción bíblica realizada durante el siglo XV o XVI a partir de los documentos en los idiomas originales al español. Tenemos que tomar en cuenta la fecha de los documentos que se utilizaron para realizar la traducción bíblica en cuestión. Si dichos documentos en idioma original datan del siglo X o XII, y si consideramos que no fue sino a partir del siglo XIX, cuando, gracias a la arqueología bíblica y a los estudios de la crítica textual, se dispusieron de documentos más antiguos que aquellos que sirvieron de base para realizar la traducción al español, entonces es cuando es necesaria llevar a cabo una adaptación de la versión en español.
2: Por supuesto que los traductores de la Reforma no tenían a su alcance la base textual que actualmente existe. En el caso narrado previamente, está más que justificada la adaptación de esa versión a los documentos más fieles.
1: Durante el trabajo de adaptación de una traducción bíblica, se preserva todo lo que dicha versión tiene de bueno. Por ejemplo, su forma, estilo literario, expresiones, etc. Tratando de realizar no una nueva versión, sino una versión mejorada, más apegada a los documentos más antiguos de la Biblia.
2: ¿Qué podrías decirnos con respecto a qué es una revisión?
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La Biblia dice en Lucas capítulo 1 versículo 37, porque nada hay imposible para Dios. 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

¡Gloria a Dios! ¡Gracias, Señor! ¡Oh, gloria a Dios!

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Ni siquiera mi canción lo puede describir. Para entenderlo tú lo tienes que seguir. Tuvo que morir y volver a vivir para darnos razón de existir. Crucifixion, resurrección, sangre derramada por mí, redención. Sufrió la peor humillación, pero ahora tiene la mayor exaltación. La muerte no pudo con su perfección. Su nombre es sinónimo de salvación.

0: de regreso a Génesis.
1: ¿De dónde provienen los brillantes tonos de rojo y anaranjado en los árboles de arce o meple? El científico Dr. Juan Morris dice: este es otro sorprendente invento del creador de las plantas. El invierno es el tiempo en que estas plantas descansan y endurece su madera. Los árboles que absorben luz solar a través de sus hojas después las dejan caer para disminuir su metabolismo. Cuando las hojas se caen, uno se imagina que esto deja una abertura por donde se puede salir la savia o a través de la cual pueden entrar los insectos. Sin embargo, el árbol tiene una manera de sellarla que funciona muy bien. Los pigmentos rojos, anaranjados y amarillos de las hojas del arce o meple están presentes todo el tiempo, aún en el verano. Sin embargo, lo único que usted puede ver es el verde, debido a la gran cantidad de clorofila que contienen. Cuando los días se acortan, la clorofila desaparece y es entonces cuando los demás colores decoran los campos. El árbol no se beneficia al tener todos estos colores y yo pienso que Dios hizo esto para que nosotros lo disfrutáramos. Él lo hizo de esa manera allá en Génesis. Escriba al correo electrónico genesis@icr.org.
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0: Shirley contestó con toda calma: ¿Me permite contar el dinero para poder informarle a la compañía de seguros el monto exacto del robo? No se moleste, respondió con diplomacia el asaltante. Yo lo voy a contar de todos modos. Tan pronto como lo cuente, la llamo y le digo la suma por teléfono. Y cumplió su palabra. Casi una hora después, el ladrón llamó por teléfono a la cajera y le dijo, son $3,483 en total. Acto seguido, se despidió con respeto, como si le debiera semejante trato después de haber robado el almacén en que ella trabajaba. Si bien este caso no sirve para ilustrar el refrán que dice «lo cortés no quita lo valiente», sí se presta como ilustración, si lo modificamos un poco, de modo que diga «lo cortés no quita lo delincuente», porque el asaltante mostraba suma cortesía, consideración y cultura en todas sus maneras. La ropa que vestía era elegante, de las mejores marcas, y lucía impecable. Su rostro, su peinado y aún la colonia que usaba revelaban su delicadeza y sus buenas costumbres. Nada en el aspecto exterior de aquel hombre era malo. Lo malo lo tenía en el interior, en el alma, en el corazón. Por fuera era todo un caballero. Por dentro, un delincuente común. Lo cortés de sus modales, sus gestos y sus palabras no quitaban que fuera un simple malhechor. Aunque por lo general no quieran admitirlo, así son muchos de los que conforman la sociedad actual. Han aprendido a hablar, a vestir y a comportarse con corrección y pulcritud en público, pero en privado son corruptos y sucios. Se parecen a los fariseos a quienes Jesucristo tildó de hipócritas, que son como sepulcros blanqueados. Por fuera lucen hermosos, pero por dentro están llenos de huesos de muertos y de podredumbre. Así también ustedes, los acusó Cristo. Por fuera dan la impresión de ser justos, pero por dentro están llenos de hipocresía y de maldad. Y así como pudo haberse descrito al joven ladrón de San José, California, Cristo dijo que tales fariseos limpian el exterior del vaso y del plato, pero por dentro están llenos de robo y de desenfreno. La solución que ofrece Cristo es evidente. Hay que limpiar por dentro el vaso y el plato para que quede limpio también por fuera. Gracias a Dios, para apropiarnos de esa solución, solo tenemos que confesarle nuestros pecados para que Él nos los perdone y nos limpie de toda maldad.
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2: Todos los que leen la prensa y ven los periódicos saben que la sociedad se encuentra en graves dificultades. Jesús profetizó que lo que estamos presenciando es un preámbulo de lo que la Biblia llama la Gran Tribulación. Billy Graham, en la voz de Rodolfo España, nos habla al respecto.
3: En la actualidad, los habitantes del mundo se encuentran en una época de enorme confusión y de una gran frustración. Por todas partes, las personas comienzan a mostrar los efectos de las tensiones, las inquietudes y el temor. Hay muchos que se preguntan, ¿cuánto más podré soportar? ¿Y hasta qué punto podrán seguir adelante sin desmoronarse? Algunos se han vuelto cínicos y escépticos. Otros han llegado a tener desequilibrios mentales. Muchos intentan escapar de las realidades de nuestro mundo por medio del alcohol y las drogas. Se nos dice que en el curso de los próximos años, las computadoras pueden llegar a controlar toda nuestra civilización. Jesús tenía mucho que decir sobre el fin de los tiempos. En Mateo 24, las Escrituras dicen, «Y estando Él sentado en el monte de los Olivos, los discípulos se le acercaron aparte diciendo, «Dinos, ¿cuándo serán estas cosas y qué señal habrá de tu venida y del fin del siglo?» Respondiendo, Jesús les dijo, «Mirad que nadie os engañe, porque muchos vendrán en mi nombre diciendo, «Yo soy el Cristo», y a muchos engañarán, y oiréis de guerras y rumores de guerras. Mirad que no os turbéis, porque es necesario que todo esto acontezca. Pero aún no es el fin, porque se levantará nación contra nación y reino contra reino, y habrá pestes y hambre y terremotos en diferentes lugares. Y todo esto será principio de dolores. Desde luego que ya estamos viendo muchos falsos mesías que se presentan en muchas partes del mundo. Nuestros periódicos están llenos de artículos de guerras y rumores de guerras en el Medio Oriente, en África, en Latinoamérica y en Asia. Todos esperamos un mañana mejor. Nos aferramos hasta de las esperanzas más ligeras. Nos sujetamos de pajas, esperando que no se hagan realidad nuestros principales temores. No obstante, Jesús profetizó que lo que estamos presenciando es solo un preámbulo del día futuro, al que se le da en las Escrituras el nombre de la Gran Tribulación. Un autor muy conocido escribió que en los próximos años presenciaremos la disminución rápida del gobierno mundial, un desplome de la economía del globo, una enorme inquietud entre nosotros mismos y todas las razas del orbe, luchas intensas en el comercio internacional, un desempleo que afectará eventualmente a centenares de millones de personas, depresión, hambre y epidemias en todo el planeta, finalizando en la destrucción total de la civilización, tal como la conocemos hoy. Jesús les dijo a sus discípulos que habrían señales que deberían buscar para el día en que Él regresaría, cuando les advirtió en dos ocasiones que se cuidaran de fijar fechas. Él les dijo, «Pero del día y la hora nadie sabe, ni aun los ángeles de los cielos, sino solo mi Padre». Y también les dijo, «No os corresponde saber los tiempos o las estaciones que el Padre ha puesto bajo su poder». El especular sobre la fecha sería tonto o antibíblico y contrario a las enseñanzas de nuestro Señor. Pero se nos dice que observemos las señales, aunque nos advirtió que no deberíamos especular respecto a la fecha de su segunda venida. Jesús les aseguró a sus discípulos que había señales en las Escrituras, así como también en sus propias palabras, que harían que quienes tienen ojos para ver se den cuenta de que el tiempo está cercano. Él dijo, «Cuando estas cosas comiencen a suceder, erguíos, levantad vuestra cabeza, porque vuestra redención está cerca». Lo leemos en Lucas 21:28. Esta es la esperanza que reside en el corazón de todos los creyentes, que la redención está cerca. Desde luego que estamos 2000 años más próximos a su segunda venida que cuando hizo estas predicciones. En el Nuevo Testamento se usa la palabra señales en diversas formas. En algunos casos, se trata de maravillas en la forma de milagros, para establecer una declaración divina de que Jesús es el Hijo de Dios. En una ocasión, Jesús se refirió a las señales de los tiempos para reprender a los fariseos por sus peticiones de que les diera pruebas de que Él era el Mesías. En la actualidad, hay muchos eruditos bíblicos evangélicos en todo el mundo que están convencidos de que estas señales están convergiendo por primera vez desde que Cristo subió a los cielos. Jesús dijo que había dos cosas que caracterizarían el estado mental del mundo antes de su regreso. Primeramente dijo, «En la tierra habrá angustia de las gentes confundidas». El verse angustiado equivale a sentirse oprimido o bajo tensión. Las confusiones son perplejidad. En otras palabras, dijo que la generación antes de su venida estaría sometida a grandes presiones desde todos los puntos de vista y que no habría modo aparente de resolver la situación. Ahora bien, esto coincide con lo que escriben muchos de nuestros autores modernos. Incluso, algunos de los más recientes escriben con pesimismo. Jesús dijo que el mundo llegaría a un callejón sin salida en lo internacional, cuando las naciones recorrerían una calle tras otra, descubriendo que ninguna de ellas tiene salida. Dijo que estarían desfalleciendo los hombres por el temor y la expectación de las cosas que sobrevendrán en la tierra. Y esto lo leemos en Lucas 21:26. El mundo está entregado a una orgía como no se había conocido ni siquiera en los tiempos de Roma. Tenemos a nuestra disposición todos los placeres que el hombre es capaz de gozar. Y además, el hombre ha abusado de todos los dones con que Dios lo ha dotado, incluyendo el sexo, hasta que ya no encuentra alegría y satisfacción en ellos. Leemos libros en que personas famosas lo están confesando todo. En ellos se dan relatos repulsivos de hombres y mujeres que llevan a cabo actos tan depravados que no se pueden mencionar en este programa. Es la humanidad dedicada a hacer lo que desea. Es la expresión de la naturaleza humana alejada de Dios. Jesús indicó que sería esta una señal de que nos estamos acercando al final de los tiempos. Estamos todavía en la era de la gracia. Todavía es válido el ofrecimiento de perdón hecho por Dios. Sin embargo, la puerta se cerrará un día. Llegará el momento en que será demasiado tarde. Es por eso que la Biblia nos advierte constantemente en 2 Corintios 6:2. He aquí, ahora el tiempo aceptable. Estamos proclamando el Evangelio, pidiéndole a las personas que conozcan a nuestro Señor Jesucristo, porque es todavía época de gracia y la puerta de la salvación aún está abierta. Cuando llegó el diluvio, Noé estaba a salvo en el arca, confió en Dios y cumplió lo que le había dicho. Ustedes, amigos que me escuchan, también podrán estar a salvo en el mundo en que vivimos si creen y aceptan lo que la gente considera una locura, el hecho de que Cristo murió en la cruz por nuestras culpas y resucitó para nuestra justificación. Pero para los que somos salvos, Él es poder de Dios para salvación. Esto puede no tener mucho sentido para el mundo agonizante, pero para los que conocemos a Cristo, es un enorme poder y una paz grande y gloriosa. ¿Conocen esa paz que solo Cristo puede dar? Puede conocerla hoy mismo, arrepintiéndose de sus pecados y recibiendo a Cristo como su Señor, Maestro y Salvador. Y puede hacerlo ahora mismo, donde quiera que usted esté, en cualquier parte del mundo.
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1: Dios es tan bueno que nuestros corazones se llenan de acción de gracia cuando hacemos una pausa para considerar la bondad de Dios. Recordar a través de la óptica de quién es Dios y lo que Dios ha hecho nos convence de que su bondad y misericordia nos han seguido todos los días de nuestra vida. El pasado, en lugar de ser un rastro de nuestras lágrimas, se convierte en un camino de la fidelidad de Dios. Y nuestros labios no pueden evitar declarar: grandes son las obras del Señor. Gloria y hermosura en su obra, y su justicia permanece para siempre. Mientras te preparas para el día de acción de gracias, considera la bondad de Dios. Permite que tu corazón se humille por su bondad y bendice al Señor en todo momento para que tu única gloria sea el Señor.
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Pablo y Silas estaban en la cárcel y dice que les aprisionaron los pies. El enemigo pensó que al aprisionarle los pies, pensó que ahí los iba a derrotar. La sorpresa que se llevó es que no les taparon la boca. Yo no sé si alguien está entendiendo este mensaje. Aunque el enemigo te quiera detener, no podrá, porque tú tienes labios, boca para anunciar: eres libre, soy sano, soy perdonado en Cristo.

otro error. Puso juntos a dos adoradores. Uno hace huir a mil, dos hacen huir a 10,000. En la unidad hay victoria. Tome la mano al que tiene al lado, sacúdalo y dígale: en la unidad hay victoria. Cuando está papá y mamá orando ahí a la medianoche, hay victoria, hay unidad.

huesos los escuchaban. Codea a alguien y dile, te están escuchando. Vamos, dile a alguien que está atrás, te están escuchando. ¿Qué es lo que anuncias en casa? ¿Qué es lo que estás diciendo? Proclama una alabanza. En los momentos más difíciles, proclama una alabanza. En los momentos donde tal vez lo has perdido todo, proclama una alabanza. Porque de repente

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0: Qué difícil es darse cuenta que hemos dejado que el tiempo apague el fuego que nos unía y ahora estemos tan lejos. Sin embargo, cuando el amor es más fuerte que las heridas que nos distanciaron, nunca es tarde para reencontrarnos. Hay parejas que se niegan a darse la oportunidad de superar las crisis, pero cuando hay amor, esfuerzo y disposición de trabajar para hacer cambios, no hay heridas que nos cicatricen ni obstáculos imposibles. El amor que nos mueve al perdón nos permite vivir el presente con alegría y nos proyecta al futuro con ilusión, porque el amor vence el miedo y el perdón nos libera del dolor. Si aún están heridos, abran su corazón a un nuevo comienzo, busquen ayuda profesional y vuelvan a intentarlo. Le habla Sixto Porras de Enfoque a la Familia.
1: Visite enfoquealafamilia.com.
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0: Muchas gracias. I love you.
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0: Ahora vamos a escuchar las siguientes declaraciones de parte del hermano Pablo, Alberto Motesi, Luis Palao y Víctor Richard.
1: Está en nosotros el no perder nunca nuestra fe.
2: Declaramos que este es el día grande de nuestra bendición y de nuestra oportunidad, y queremos vivirlo para tu gloria. En medio de la tragedia, de la preocupación, de las tensiones,
3: en tus manos, Señor, encomendamos estas naciones y nuestro mundo, sobre todo nuestros hijos y nietos, que ellos todos te conozcan y que vivan para tu gloria.
1: Que prediquemos el hecho de que en ti y solamente en ti hay libertad, Señor, y que no es esta vida lo único que existe para nosotros, sino hay eternidad.
4: Confiamos en tu palabra que dice que si confesamos nuestros pecados, tú eres fiel y justo para perdonar.

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Esta es mi Biblia. Soy todo lo que dice que soy. Tengo todo lo que dice que tengo. Puedo hacer todo lo que dice que puedo hacer. Hoy recibiré la palabra de Dios. Confieso que mi mente está alerta, mi corazón está receptivo. Nunca más seré igual. Estoy a punto de recibir la incorruptible, indestructible, siempre viva semilla de la palabra de Dios. Nunca más seré igual. Nunca, nunca, nunca. Nunca más seré igual. En el nombre de Jesús. Amén y amén. Yo lo creo, ¿usted lo cree? Yo voy a pedir que usted abra su Biblia en 1 Samuel, capítulo 17, verso 32. Estamos hablando acerca de las características de un campeón. Usted es un campeón. Ahí quiero un amén. Yo quiero que usted lo empiece a creer, que usted lo empiece a confesar, que usted lo empiece a vivir, que lo empiece a caminar, que usted lo encarne, que lo haga suyo, que usted se crea campeón. Estamos viendo cómo David, este joven campeón, se enfrentó a ese Goliat tremendo en aquel entonces. Hoy día cada uno de nosotros nos enfrentamos a distintos Goliats de distintas maneras. Hay algunos de ustedes que están frente a un Goliat económico quizá. Algunos están ante un Goliat emocional. Otros están ante un Goliat matrimonial. Quizá usted no tiene el matrimonio que le gustaría tener. Quizá otros están frente a un Goliat familiar. Hay un problema en la familia que usted está tratando de enfrentar. Pero lo que cada campeón tiene que aprender a hacer es a vivir y pensar, actuar y caminar como campeón. Y no importa el tamaño de los Goliats, en el nombre de Jesús y con la fuerza de su poder vamos a poder vencer cualquier problema que la vida nos presente. No hay que temerle a los Goliats, hay que salirles al frente. No hay que huir al Goliat, hay que salirle al frente. Empecé esta serie hablándoles acerca de que tenemos que enojarnos para bien. Esta es una de las cosas que me impresiona, que David, cuando se acerca y vio a Goliat ahí desafiando a los escuadrones de Dios, se molestó. Usted y yo tenemos que llegar a un punto donde ya no estamos satisfechos con las cosas como siempre han venido y nos tenemos que molestar, pero para bien. No para mal. Hay algunos que se enojan y al rato la embarran toda. Y ustedes saben quiénes son. Pero hay que enojarnos, pero para bien. Enojarnos en nuestro espíritu. Que nuestro corazón se ponga en fuego. Que arda en llamas. Y luego el domingo pasado hicimos una pausa con el precioso pastor Enrique Bremer. ¿Cuántos gozaron de esa predicación? Tremenda predicación donde nos habló acerca de enamorarnos de Dios y de ser un adorador de Dios. Y él siguió nuestra línea de hablar acerca de David. Y hoy voy a retomar nuestra serie. Y el día de hoy le quiero hablar acerca de caminar seguro. Un campeón camina seguro. Un campeón sabe caminar con seguridad. Yo tuve el privilegio de que mi mamá se casó con un precioso hombre cuando, después de que mi padre biológico muere, yo tenía 2 años cuando muere mi padre biológico, y mi mamá se casó con quien sería mi papá por 39 años. Cuando él llegó a nuestras vidas, él era un hombre de 35 años y era fuerte. Me acuerdo muy bien que nos impresionó que llegó con sus pesas a la casa. Recuerde, éramos 3 hijos de mi papá biológico. Éramos mi hermano mayor, seguía yo era el segundo, y mi hermano menor. Y vivíamos en casa de una viuda. Y entonces no habían pesas en la casa. No habían hombres en la casa en ese sentido. Eran los 3 demonioncitos de esos que vivíamos en la casa. Bueno, más mis hermanos que yo, pero éramos 2 demonios y un ángel. Y estábamos. Y entonces, pero cuando llega de pronto este caballero y llega con sus pesas y tenía unas
unos conejos, decimos conejos en México, acá, ¿verdad? Unos tremendos brazos, y era un hombre fuerte. Y yo recuerdo que cuando caminábamos con él, caminábamos seguro. Más mi mamá, caminaba segura. Al lado de este señor fortachón, fuerte, disciplinado, venía de la Marina de los Estados Unidos y era un hombre disciplinado, ordenado, y teníamos que limpiar la recámara y otras cosas. Nos trajo orden y disciplina. Pero caminábamos seguro a su lado, porque cuando usted está al lado de alguien fuerte, usted camina seguro. Si usted camina al lado de alguien así, todo titubeante y todo, quién sabe, pues no sé, usted camina muy inseguro. ¿Para dónde vamos? No sé, ¿para dónde quieres ganar? Gana para donde quieras, hombre, ahí te voy, ahí te sigo. No, si yo te vengo siguiendo a ti, pues ¿quién viene siguiendo a quién? Uno no puede nunca ganar batallas cuando no se camina seguro. Hay veces que se camina asustado, pero se camina seguro. Y vamos frente. Yo me imagino que el David veía al gigantón aquel, iba caminando hacia él, pero iba caminando seguro. Dios quiere que usted camine seguro. Él quiere que usted sepa quién es usted. Cuando usted sabe quién es usted, usted camina seguro. Yo me acuerdo haber tenido amigos en la primaria que eran de familias ricachonas. Y que no sabes quién es mi papi, y que mi papi por acá, y que mi papi por allá, y que no sé qué. Estos muchachillos caminaban así seguros, como si eran los dueños del mundo, porque lo eran. Que no sabes quién es mi papi, sí, es el dueño de la mitad de la ciudad. Y caminaban seguros estos muchachos. Cuando usted sabe quién es su papi, mi hermano, usted va a caminar seguro. Cuando usted sabe todos los recursos que usted tiene disponibles para usted, usted va a caminar seguro. Cuando usted sabe cuál es el apellido que tiene usted, usted va a caminar seguro. ¿Seguro que sí? David, me impresiona, mire este versículo, cuando se acercan y están todos ahí decidiendo qué van a hacer, David contesta y dice: yo mismo iré a pelear contra él. Yo mismo iré a pelear contra él. Y salió seguro. Ahora, hay una diferencia entre ser un valiente y ser un valentón. Hay una diferencia muy importante, de eso quiero hablarles por unos minutos. David era un valiente. Un valiente es un hombre o una mujer que cuando se le presenta un Goliat en la vida, sale seguro. Ese es un valiente. Un valentón son esos tontos que andan por ahí buscando a ver qué pleito meten. A ver, preséntenme acá, que acá estoy, que yo puedo. Ese es un tonto, ese es un valentón. David no era un valentón. Los valentones son los que andan buscando a los Goliats. ¿Dónde está un Goliat? Que me hace mis mandados, véngase. Aquí mismo. No, ese es un valentón, ese es un tonto. Un valiente es alguien que entiende que los Goliats no hay que irlos a buscar. Se presentan solitos. Si usted todavía no ha tenido un Goliat en su vida, no se preocupe, ahí viene uno. No se tardará. Cuando usted menos lo piense, ahí va a estar ese tremendo gritando, desafiando, burlándose de usted. Pero en el momento que se le presente, mi deseo como su pastor es de que usted conozca quién es usted, para que cuando se le presente ese Goliat, usted está listo. Es un valiente. Usted camine seguro hacia ese Goliat, sabiendo que la guerra no es suya, la guerra es del Señor, que usted no tiene que pelear, Él peleará por usted en el nombre de Jesús. Esos son los valientes. Vea usted, David sabía que la guerra no era de él. David sabía que él no podía con el Goliat. Usted y yo de una vez entendamos por todas que no podemos con los Goliats, pero todo lo puedo con Cristo que me fortalece. Él es el que pelea por mí. Cuando yo dejo que Él pelee mis batallas, Él las puede librar. Ese es un valiente, alguien que entiende que yo no peleo mis batallas, Dios las pelea por mí. En el Nuevo Testamento habían unos valentones de una familia de un tal Seba, se llamaba él, Seba.
Y los hijos de Seba eran unos tremendos. Y habían visto que por ahí estaban echando fuera demonios y que la cosa se ponía espectacular y que en el nombre de Jesús y la gente se manifestaba y los demonios huían. Y entonces estos tremendos tontos dijeron, vamos a hacer lo mismo. Esos son valentones. Y dijeron, búsquenme un endemoniado por ahí. Y no se tardaron en encontrar uno. ¿Por qué? Porque endemoniados hay para todos lados. No mire a su derecha ni a su izquierda. Míreme a mí. Endemoniados ahí, hasta en la sopa. Y entonces les trajeron un endemoniado. Y entonces dijeron, y estos habían visto y todos se pusieron ahí frente, en el nombre de Jesús que predica Pablo, sal. Y cuando de pronto el demonio se pone a conversar con ellos, imagínense, eso es lo que le pasa a los bravucones, a los valentones tontones. De pronto el demonio empieza a decir, a ver, espérame tantito. El demonio dice, a ver, oye, ¿tú quién eres? Y los hijos de Seba le contestaron, pues yo soy Seba 1, Seba 2 y Seba 3. Le dijeron, no sé, use su imaginación. Y de repente los demonios le dijeron, hey, miren, nosotros conocemos quién es Pablo y conocemos muy bien a Jesús. Pero ustedes, ¿quién? ¡Demonios! ¿Quién rayos son ustedes? Y dice la Biblia que les fue mal. Los muchachos quedaron desnudos, para hacerles la historia larga más corta, los dejó en paños menores, corriendo a sus casas, escondiéndose de la vergüenza. Eso es lo que le pasa a un valentón. Ahora, esta tarde yo no estoy mirando valentones, yo estoy mirando valientes. Esta tarde yo estoy mirando personas que entienden quién es el Señor de los señores, quién es el Rey de los reyes y qué significa Él para mi vida. Mientras yo camine tomado de su mano, mientras Él sea la preeminencia en mi vida, mientras Él sea mis fuerzas, mientras la lucha es de Él, todo va a salir perfectamente bien, porque Él es el Todopoderoso, Él es el que pelea mis batallas. Yo soy un valiente, no un valentón. Muchas veces los valentones salen a la guerra y Dios dice, espérame. Vente Dios, vamos a la... No, esta tú la libras solo. Pero mientras usted camina tomado de la mano de Dios, usted va a caminar seguro, así como caminaba seguro mi mamá, tomada de la mano de su marido. ¿Por qué? Porque era un fuerte. Era un fuerte mi papá. Yo me acuerdo varias veces, porque yo no sé por qué en nuestra cultura los hombres son tremendos. Mi mamá es una mujer guapa, por eso salimos tan guapos sus hijos, usted sabe. Y yo no sé por qué los hombres, cuando pasa una mujer, ¡ey! Y le chiflaban y le decían cosas, ¡güera! Es güera mi madre. Viviendo en México entre puro moreno, pues era, llamaba la atención. Y no faltaba una vez que otra que le pegaban por ahí, por allá, y la insultaban públicamente, pero todo eso paró cuando caminaba por las calles tomada de la mano de mi papá. Se da cuenta, señoras y señores, todo cambiará cuando usted se tome de la mano de Dios Todopoderoso. Ya el diablo no se puede burlar de usted. El diablo no se va a poder mofar de usted. El diablo lo va a ver a usted venir y el diablo va a decir, ah, mira, ahí viene aquel, vamos a burlarnos de él. Ay, tú, espérate tantito, al lado de él viene el Todopoderoso, mejor vamos a dejarlo a él en paz. Ese es un valiente, esos son los campeones que yo estoy viendo aquí esta tarde. Así que camine seguro. Ahora, si usted no se ha tomado de la mano de Dios, no respondo. No sé de usted, pero si usted se toma de la mano de Dios, usted va a caminar seguro, confiado, con la mirada en alto.
listo para tomar las tierras que Dios le ha dado. Estaba yo meditando en un hombre en el Antiguo Testamento admirable, un hombre realmente admirable. Si usted tiene tiempo para hacer la tarea después, busque el nombre de Caleb en el Antiguo Testamento. Caleb, tremendo hombre de Dios. Caleb era de esos hombres valientes. A sus 85 años, todavía está con ganas de tomar terrenos nuevos. Me impresiona, mire usted aquí en Josué capítulo 14, versos 11 y 12. Josué 14, 11 y 12 dice: todavía estoy tan fuerte, dice. Esto es Caleb hablando. Todavía estoy tan fuerte como el día que Moisés me envió. ¿Cuál era para mi fuerza entonces? Tal es mi fuerza para la guerra y para salir y para entrar. Verso 12: dame pues ahora este monte. Le está pidiendo a Josué un monte, le está pidiendo una herencia, le está diciendo: yo quiero vivir ahí con toda mi familia. 85 años tiene el viejo y todavía quiere conquistar montes. Yo no sé de usted, pero yo quiero llegar a mis 85 años conquistando montes, conquistando terrenos, tomando terreno para el nombre de mi Señor Jesucristo. Que usted sea uno de esos que llegue a viejito tomando terrenos, conquistando la familia para la gloria del Señor, conquistando nuestras naciones para la gloria del Señor, conquistando a nuestros hijos en el nombre de Jesús, tomando nuestro lugar en esta tierra. Que no llegue usted a ser de esos viejitos que no, pues es que yo ya hice lo que tuve que hacer y ni modo, acá y ahí en su hamaquita, trágame otra piña colada. Ay, Dios mío, Dios me está hablando. Mire lo que dice: dame pues ahora este monte del cual habló Jehová aquel día, porque tú oíste, le está reclamando ahí a Josué, tú oíste en aquel día que los anaseos están ahí. Los anaseos eran unos que no debían estar ahí. Eran paracaidistas. No tenían que estar ahí. Habían caído ahí. Y hay, que hay ciudades grandes y fuertes. Ahora, este hombre de 85 años, mire lo que dice: quizá Jehová estará conmigo y los echaré. 85 años. Y todavía está con ganas de echar gente. Tremendo. Ese es un valiente. Usted va a estar tomando terreno todos los días de su vida en el nombre de Jesús. Ahora, no vaya y no se vaya a tomar la ciudad de Tombal, ¿no? No malinterprete, no vaya a tomar la ciudad de Galveston. O sea, no. Ahora, eso es figurativo para nosotros, ¿sí? Nosotros tomamos otras clases de terrenos. Nosotros tomamos el terreno de paz para nuestra familia. Nosotros tomamos el terreno de abundancia para nuestra familia. Si usted ha vivido siempre en un país de deuda, que toda su vida, su abuelo, su bisabuelo siempre han estado endeudado, en el nombre de Jesús, sálgase de esa cadena, tome ese terreno y diga: a partir de mi generación, no más deuda en mi familia, no más deuda en mi casa. Si usted ha vivido en una casa que nunca ha podido salir adelante, empiece a tomar ese terreno. La familia, el terreno de la paz, el terreno de la armonía entre los hermanos, el terreno de la conciliación. Tome estos terrenos, el terreno de la educación, el terreno de los negocios. Tome estos terrenos. Sea usted un valiente, camine seguro. Es simplemente cuestión de que usted sepa quién es usted. ¿Quién es usted? Ah, no, pues yo soy Pedro González. No, mamá, no, no. Usted no es Pedro González. Usted no es José Pacheco. Usted no es Francisco Martínez. Usted no es Sarita Clotilde. Clotilde no sé qué. Usted es mucho más que eso. Es cuestión de que usted sepa quién es. Yo les voy a encargar tarea, todos digan tarea. No, lo dijeron así sin ganas, tarea. Claro, no les gusta, a nadie les gusta tarea, ¿verdad? ¿Cómo que el pastor encargándonos tarea? Yo no voy a la iglesia para que me encarguen tarea, aleluya. Diga tarea. Esta es su tarea, esta noche, diga esta noche. Dígale al que está junto, esta noche. Y no te me hagas el tonto, dígale. No. Esta tarde. Usted se me va a ir al espejo y usted va a empezar a hablarse a usted mismo. ¿Cómo, pastor? ¿Y qué va a pensar la gente? Que piensen lo que quieren, porque ya piensan lo que quieran de todas maneras.
De una vez que piensen, si piensan que están locos, dele por qué estar pensando que usted está loco. Deles algo en qué pensar. Váyase usted al espejo y empiece a mirarse al espejo y empiece a decirse al espejo: yo soy la cabeza, no soy la cola. Yo estoy encima solamente, no estoy abajo. Soy más que vencedor por medio de aquel que venció por mí en la cruz del Calvario. Soy hijo del Altísimo Dios de los cielos. He vencido juntamente con Cristo. Estoy sentado en lugares celestiales. No los oigo a usted. Juntamente con Cristo, yo soy más que vencedor. Todo lo puedo con Cristo que me fortalece. Mi familia y yo serviremos al Señor. Empiece a hablárselo. Es cuestión de que usted sepa quién es usted. Que usted camina seguro. Usted entra a su trabajo el día de mañana con una nueva seguridad. ¿Y usted quién se cree? No es quien se cree, es quien es. No es que usted se crea algo, es que usted es alguien en el nombre de Jesús. No los oigo a ustedes. No es que usted se lo crea, usted es. Hay tanto que hizo Jesús, hasta me enfado un poco. Porque el diablo le encanta decirle a la gente: usted no puede, usted no debe, usted no es autorizado, usted no es calificado. Y nos la creemos. Eso es lo peor. Es cuestión de que empiece a saber quién es usted. ¿Tú no sabes quién es mi papi? Es el dueño de todo el oro y de toda la plata. Es Jehová que cabalga sobre las nubes. Jehová de los ejércitos. Ese es mi papi. Hay un versículo que les quiero dar. Sé fuerte y valiente. Josué capítulo 1, verso 9. Sé fuerte y valiente. No tengas miedo ni te desanimes, porque el Señor tu Dios te acompañará donde quiera que vayas. Vamos a decirlo todos en voz alta. Está en las pantallas. Sé fuerte y valiente. No tengas miedo ni te desanimes, porque el Señor tu Dios te acompañará donde quiera que vayas. Yo le voy a invitar a que se ponga de pie, pero que no se mueva de su lugar. Póngase de pie rápidamente, pero engarróteseme en su lugar. Nos faltan 9 minutos, digan conmigo 9. Les prometo que en menos de 9 minutos vamos a estar fuera de aquí. Dios tiene que abrirnos los ojos. Mire, la razón que David pudo caminar seguro frente a Goliat es porque sabía quién era él. ¿Sabe cómo supo David quién era él? Porque pasaba tiempo con Dios, hablando con Dios, y Dios hablaba con él, y David le escribía poesías y le decía: ¿qué hubo, Dios? ¿Cómo te parece esta? Y Dios miraba y decía: ¿quién te dio ese talento, mijo? Y Dios decía: ah, fui yo. Muy bien. Y le componía canciones. David tocaba el arpa y allá en las praderas con sus ovejas empezaba a cantar y a tocarle el Salmo 23: Jehová.

y caminando al ladito de él venía Jehová de los ejércitos. Hermano, hermana, escúcheme con atención. Escúcheme con atención. No hay nada más especial de David que no tenga usted. David es de carne, de hueso y un pedazo de... Pues, bueno, fue igual que usted. Usted también puede caminar tomado de Jehová, de los ejércitos a su lado, grande y poderoso, fuerte en batalla, glorioso en majestad. Ese es el Dios que camina a su lado. Así que camine seguro. Dios mío, camine seguro, camine confiado. Usted es hijo del Altísimo Rey de los cielos. Último versículo de Deuteronomio capítulo 11, verso 24. Todo lugar que tu pie pisare, todo lugar que pisare la planta de vuestro pie, será, Mardo, dale. Ah, es que no lo veo acá. Perdón, Mardo, no tenías tú la culpa. ¿Será qué? Tómese de la mano de la persona que está junto. Seguramente su esposo, su esposa, o un amigo, una amiga, algún ser querido. Padre, en el nombre de Jesús, te pido que a cada una de estas personas pongas adentro de ellos ese saber quiénes son. No somos mendigos, no somos pordioseros, no somos limosneros, somos hijos de la casa, somos hijos de la familia, tenemos tu apellido. Te pido, Padre, que el día de hoy pongas esa seguridad adentro de cada uno de mis hermanos, para que caminen seguro y que sepamos que tú eres el Dios que pelea por nosotros. Pelea por tu pueblo, pelea por tus hijos, pelea, Señor, por este pueblo maravilloso que se encuentra aquí. Pelea y recibe tú la gloria. Empiece ahora a darle la gloria a usted conmigo. Puede levantar sus manos si quiere, pero quiero que levante su voz y empiece a darle la gloria en voz audible. Empiece a darle gloria. Señor, dame esa seguridad de caminar confiado, tomado de tu mano, sabiendo que tú nunca me dejas, nunca me abandonas, estás a mi lado, Señor. Señor, tomamos tu mano esta tarde en el nombre de Jesús, en el nombre de Jesús, en el nombre de Jesús, en el nombre de Jesús. Amén. Tarea. ¿Cuál es la tarea? Yo quiero que usted se hable a usted mismo esta tarde. El pastor, ¿de qué sirve hablarme a mí mismo? Sirve de que usted se oiga a usted mismo decirle, y que usted empiece a poner esas raíces de valiente acá en su espíritu, en su corazón. Que usted empiece a creer que usted es hijo del Altísimo Dios de los cielos, en el nombre de Jesús. Señor, gracias que tú has dado victoria a cada uno de tus hijos. Yo te pido ahora, Señor, que tú, en tu bondad y tu misericordia, traigas a hombres a los pies de Jesús con sus ojos cerrados. Si hay alguien aquí esta tarde que tiene cualquier desconfianza acerca de su salvación, por favor le ruego.

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0: 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Cada vez que nos negamos a hacer lo que Dios nos dice, estamos desobedeciéndolo intencionalmente, y eso nos llevará al fracaso.
1: 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Pensamos que si hacemos solo una parte de lo que nos ha pedido, le estamos obedeciendo. Pero una obediencia parcial es desobediencia total para Dios. 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
0: Quisiera que habláramos acerca de una de las trampas con las que Satanás ha tenido más éxito. Usualmente usa este truco con nosotros, aunque no nos demos cuenta de lo que sucede. ¿Por qué? Porque nos dejamos guiar por nuestras acciones y por el orgullo que sentimos al declarar que siempre estamos ocupados en el servicio al Señor. Pero en ocasiones, esto puede ser una trampa. Leamos 1 Samuel 15, versículos 1 al 8. Después Samuel dijo a Saúl, «Jehová me envió a que te ungiese por rey sobre su pueblo Israel. Ahora pues,